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0: Son las 7 de la mañana.
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0: Son las 8 de la mañana.
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Son las 9 de la mañana. 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

0: Hola, ¿qué tal? Saludos, buenos días, bienvenidos. Estamos a miércoles 1 de julio. Le damos la bienvenida al séptimo mes del año y lo hacemos con temperaturas que, bueno, pues todavía no son graves. Y sospecho de ello. ¿Qué nos estará deparando el tiempo para este verano? Da bastante miedo, la verdad. Bueno, les damos la bienvenida, como decimos, lo hacemos a 23 grados de temperatura a esta hora, 9 y 1 minuto de la mañana. Momento siempre para actualizarles los asuntos del día. Antes un pequeño brochazo, porque luego vendrá a rematar la faena Dani Beltrán con el tema del tiempo, y es que hoy vamos a tener posiblemente el día más caluroso de la semana. Hoy vamos a alcanzar los 35 grados, ayer nos quedamos en torno a los 34 y medio aproximadamente, se notaba el calor. Pero es verdad que, pues eso, todavía queda por subir un poquito más el termómetro hoy, antes de que empiece a bajar de nuevo mañana. Empieza a bajar hasta los 32, no creamos que nos vamos a quedar en 25, ni mucho menos. Cielos que van a ser principalmente despejados, algún intervalo de nube. Había incluso de cara a mañana, ayer, algún tipo de riesgo de precipitaciones que son prácticamente mínimos mañana. Estamos hablando de entre el 10 y el 20%, que eso es muy, muy poquito. Luego, como digo, Daniel Beltrán nos explicará cómo llega el día de hoy, a esta hora de la mañana. Pero nosotros nos ocupamos de la actualidad. Una actualidad que pasa por el minuto de silencio. Por la iniciativa que han tenido dos venezolanos residentes en Yecla, Ani Montenegro y José Durán, que han recogido diferentes insumos, sobre todo relativos al ámbito sanitario, medicamentos, mascarillas, etcétera, y que hoy van a empezar a enviar a Venezuela para los damnificados por los terremotos. Escuchamos a Ani Montenegro y a José Durán.
1: Insumos médicos, pañales, los bebés, los niños nos necesitan ahora más que nunca. Nos necesitan, necesitamos todo lo material, todo lo que es, a ver, como me dijo ayer una entrevistadora, me dijo, Agni, toda ayuda es buena, todo, ahora, ten en cuenta que estamos desde cero, y es verdad, o sea, todo lo que usamos a diario, en nuestro día, es lo que estamos enfocados en ellos, en mandar a Venezuela, pero yo quiero hacer enfoque en nuestros niños, porque yo soy madre, no sabes lo que me duelen mis niños, y pues es por ello que estoy aquí, ¿vale? Porque esta mañana vi un video de un niño que salió, pensábamos que estaba bien. El niño ha fallecido por esta catástrofe tan fuerte. Vi a mi niña que estaba a mi lado y dije, gracias Dios mío, porque mi niña está conmigo y está bien, mi hijo. Pero dije, por los niños que quedan en Venezuela, huérfanos, que están ahí sin sus padres, sus madres que lloran a los niños. Estamos aquí es por eso realmente, para ayudar. Y esta es nuestra manera de ayudar. Y
2: voy a hacer un llamamiento a las farmacias del pueblo de Yecla, a ver si está de su mano podernos colaborar con material, insumos médicos, medicamentos, lo que sea, es muy bueno. Todos estos insumos vamos a hacerlo el envío de manera express para que llegue lo antes posible a Venezuela, que lo está necesitando, pero con urgencia, con carácter de urgencia. Lo que sea que pueda cualquier farmacia del pueblo colaborar, nos puede contactar a mi esposa o a mí, nos acercamos, estamos aquí en el Dog Market, en el parking, se pueden pasar un momento y será muy, muy bien recibido y agradecido.
0: Pues se continuará, muy posiblemente, con esa campaña de recogida, porque lo peor todavía está por venir, que es dar acomodo y sustento a todos los damnificados por esos terremotos en Venezuela. Más cosas. La Asociación de Empresarios de la Madera y el Mueble, AREMA, ha situado la seguridad de los polígonos industriales como una prioridad tras los incendios registrados la pasada semana. La patronal considera que el incendio ha evidenciado deficiencias en las infraestructuras de estas zonas industriales, especialmente la falta de presión en la red de suministro de agua, circunstancia que, según la asociación, dificultó las labores de extinción del incendio en Las Teresas. Además, advierte de que esta situación puede generar problemas para que las empresas obtengan coberturas aseguradoras adecuadas frente a incendios. Ante este escenario, AREMA anuncia que propondrá al Ayuntamiento la celebración de reuniones con expertos en ingeniería y seguridad industrial para estudiar soluciones técnicas que mejoren la prevención y garanticen servicios de extinción eficaces en los polígonos industriales. Son algunos de los aspectos que siguen resultando transversales al incendio ocurrido la pasada semana. Más cosas. La Concejalía de Juventud propone una actividad dirigida a jóvenes de entre 16 y 35 años para aprender a manejar drones. Será los días 13 y 16 de julio. Los participantes aprenderán la normativa, usos y pilotaje básico mediante clases teóricas. Las inscripciones se pueden realizar hasta el próximo viernes 3 de julio. Se pueden realizar tanto de forma presencial en el edificio bioclimático como en el correo electrónico juventud@yecla.es. Escuchamos a la concejal de Juventud, Isabel Pérez.
3: Con esta actividad queremos acercar a los jóvenes también a un sector en constante crecimiento y con numerosas aplicaciones profesionales. Los participantes conocerán los distintos tipos de drones, sus usos, sus aplicaciones, la normativa vigente para su utilización y adquirirán también conocimientos básicos de pilotaje. Además, tendrá este taller un marcado carácter práctico, combinando una formación teórica con simulaciones y prácticas reales también de vuelo, permitiendo a los asistentes familiarizarse con esta tecnología de una forma dinámica y participativa. La actividad es completamente gratuita y el Ayuntamiento facilitará todo el material necesario para que se pueda llevar a cabo. Los participantes únicamente tendrán que traer o un portátil o un móvil. Y asimismo, pues esta formación permitirá también adquirir los conocimientos necesarios para prepararse a los exámenes de las categorías abiertas A1, A3 y A2 de la Agencia Estatal de Seguridad Aérea. Un primer paso para quienes estén interesados en adentrarse más en el mundo y en la titulación de piloto de drones. Las inscripciones permanecerán abiertas hasta el próximo 3 de julio. También se realizarán a través del espacio bioclimático. Del espacio joven, y con estas dos propuestas pues queremos seguir impulsando una programación juvenil equilibrada y diversa. Por un lado, fomentando el ocio saludable y el deporte, la convivencia y el contacto con la naturaleza a través de esa actividad de rafting, y por otro lado pues seguimos apostando por esa formación e innovación y el acercamiento también a las nuevas tecnologías mediante este taller de drones. Nuestro objetivo, ofrecer oportunidades a nuestros jóvenes y más en este espacio de tiempo en el que ellos pues están de vacaciones y pueden aprovechar para hacer estas actividades de ocio y formativas, y por ello pues animamos desde la concejalía a los jóvenes a informarse, a participar en estas dos nuevas actividades que hemos preparado pues con mucha ilusión para esta época de verano.
0: Ayer hablábamos también de la convocatoria de la nueva edición del certamen de novela corta José Luis Castillo Puche, organizado por el AMPA del Centro Educativo del Castillo Puche, el Ayuntamiento de Yecla y la Fundación José Luis Castillo Puche. La entrega de obras va a estar abierto plazo hasta el día 30 de noviembre. Deben ser originales e inéditas y con una extensión de entre 50 y 100 páginas. Las bases completas se puede consultar en la web del centro y es castillopuche.net. La pasada edición reunió a más de 120 originales, llegando de diferentes puntos de España, así como también países de Europa o América, cifra que confirma el prestigio alcanzado por el certamen. El concejal de Cultura es Daniel Jiménez y el director del centro, Fernando Sancho.
4: De forma, este certamen sirve para poner en valor la obra y vida y obra de José Luis Castillo Puche, el escritor internacional de nuestra ciudad, donde también hablar de la relevancia que tiene el certamen, ya de la consolidación que tiene. El año pasado pues más de 122 trabajos presentados de todo el mundo, y con el aliciente y la peculiar particularidad de que la obra premiada pues luego figurará en la colección Écula, se publicará en dicha colección. Así que yo simplemente quería transmitir el mensaje de que la literatura sigue viva en nuestra ciudad, que se hace un esfuerzo por parte del AMPA y por parte de la propia fundación y la dirección del centro para que este certamen crezca, se enriquezca todavía más si cabe.
5: Con este acto empezamos, o se abre ya la posibilidad de mandar novelas. A partir de cuando terminemos estará ya todas las bases en la página web del centro. Y estará habilitado, como siempre, hasta finales de año, como están en las bases. Y nada, También podemos ya decir que el día 28 de enero será el certamen, será la presentación de la novela, y allí, como siempre, pues bueno, tendremos al ganador o ganadora del certamen de la 34ª, y tendremos la presentación de la novela de Pedro Antonio Alonso, que fue el ganador de la edición anterior. Y es un poco respecto a la edición posterior. Fueron en torno a 120, 122 yo creo exactamente, y llama la atención pues que teníamos novelas de ya no solo de la geografía española, sino de distintos países europeos y de varios países, tanto sudamericanos como norteamericanos. Venía alguna novela de Miami.
0: Bueno, pues esta cita, que como digo, hasta el próximo día 30 de noviembre se pueden presentar los trabajos. El fallo del jurado se conocerá el día 12 de enero y el 28 de ese mismo mes, de 2027, se hará el acto de entrega del premio. Y ahora nos vamos al deporte.
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0: Bueno, y en cuanto a deporte, en el día de ayer hablábamos de las actividades del Club Triatlón Araví, que estuvo presente en dos frentes. Por un lado, en el Campeonato de España por selecciones autonómicas, donde estuvieron dos yeclanos, Jesús Muñoz Guerrero e Isabel Navarro García, junto a Jesús Muñoz Rodríguez, que fue técnico federativo de la selección murciana. La competición constó de dos pruebas. El sábado se disputó el triatlón sprint individual, cuya clasificación servía para la suma de puntos por equipos, mientras que el domingo tuvo lugar el relevo mixto en la distancia super sprint. La región de Murcia concluyó en la décima posición de la prueba de relevos mixtos y el undécimo en la clasificación general. En Alhama de Murcia cerró la Liga de Menores Villa de Alhama, prueba de la temporada para las categorías base, última de las pruebas. Una veintena de jóvenes deportistas participaron en ellas. Los más destacados fueron los terceros puestos conseguidos por Irene Castaño y Jorge Cascales en categoría juvenil. La actividad del club se completó con la participación de Sergio Andrés, Nando Piera y Sergio Juan en el Triatlón Olímpico de Valencia. Y también de María Tortosa y Natalaya en la travesía Nado de Jávea, cerrando un fin de semana de gran representación yeclana en diferentes pruebas. Y en ciclismo, el Club Ciclista Yecla estuvo en dos competiciones, en la BTT Villaverde de Guadalimar, donde Francisco López consiguió ser segundo en categoría Master 50, y varios integrantes del club también estuvieron en la Pedal de Foc Nonstop, una de las pruebas de bicicleta de montaña de resistencia más exigentes del calendario nacional, en el que David Zúñiga acabó en el puesto número 378 de la general. Luis Arturo Gómez fue 379, mientras que Víctor Oliva acabó en el puesto número 64 de la general plata. Hablamos de los otros dos fueron oro y esto en categoría plata. Y nos vamos a conocer el tiempo. La previsión meteorológica la trae, como siempre, Daniel Beltrán a través de Blanca Ibáñez Fisioterapia.
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7: Saludos, muy buenos días. Comenzamos un nuevo mes, el mes de julio, que de momento pues no va a aportar cambios significativos respecto a los últimos días. De nuevo será una jornada en la que vamos a hablar de calor, calor habitual para esta época del año. Volveremos a rondar los 35 grados centígrados en horas centrales. Las madrugadas de momento se están portando, entre comillas, relativamente bien. Se descansa más o menos bien durante la noche. Consiguen descender las temperaturas mínimas hasta los 16-17 grados centígrados de forma casi generalizada, y tampoco vamos a contar cambios significativos en el aspecto de los cielos. Algunos intervalos nubosos poco importantes, y sobre todo de cara a la tarde, la segunda mitad de la tarde, en la que surgen pues esos intervalos de nubosidad de evolución que no van a tener consecuencia ninguna en cuanto a precipitación se refiere. En cuanto a los próximos días, a partir de mañana jueves, de nuevo van a descender las temperaturas máximas de forma ligera a moderada. Vamos a perder en torno a unos 3 grados centígrados, 4 puntualmente, los próximos días, y vamos a pasar de los 35 grados centígrados de media en temperatura máxima a valores de unos 31 o 32 grados centígrados. Nada más. Saludos, disfruten del miércoles.
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0: Y hoy 2 de julio, perdón, 2 no, 1 de julio, qué prisa llevo. 1 de julio, destacamos el Santoral del Día, como siempre, hoy celebrando los nombres. Hoy la remesa es larga, ya aviso. Mira, hoy es San Aarón. También es día de Atilano, Carolina, Casto, Cibardo, Esther, Felices, Galo, como los franceses, Regina, día también de Reina, que es un nombre, Romuldo, Simeón, Teobaldo, Teodorico y Thierry, como Henry, pero sin la H, Thierry. Pues muchas felicidades, si os he nombrado, 9 y 17 de la mañana, aquí lo dejamos, volvemos enseguida a las 10 y os cuento qué tenemos de menú en este a media mañana, primero del mes de julio, mitad de semana. Cosas raras, me gusta cuando empiezan, por ejemplo, empezó junio el día 1 en lunes. En fin, que volvemos enseguida, hasta luego, chao.
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Muy buenos días de nuevo, 10 en punto de la mañana del miércoles 1 de julio, punto ideal y perfecto para contarles cómo llega la programación en este a media mañana de miércoles 1 de julio. Bueno, pues hoy nos visitará Sole Puche y Díaz por parte de madre, después de un mes sin hacerlo, para seguir descubriendo a mujeres que han hecho historia en nuestro país a través del No me cuentes cuentos. Y además para testar también cómo va disfrutando el verano nuestra Sole, que yo sé que es del team frío, tiene que estar pasándolo súper guay. Luego la decimos a ver qué nos cuenta. Será eso de las 12 y 20 aproximadamente, la segunda hora. Luego en la tercera hora, en la última, tendremos además del informativo, como siempre a la una, justo después tenemos Hora CETEM. Hoy vamos a hablar del proyecto INSET. Lo haremos con Almudena Puche, que es la responsable de este proyecto, que está ya casi que tocando a su fin. ¿En qué consiste? Luego salimos de dudas, justo después del tiempo de actualidad. Y el tramo final, ya para despedir el programa, tendremos por aquí con nosotros a José Manuel Ortega, letrado de la Turra Legal, para seguir conociendo aspectos relacionados con el mundo de la judicatura, en este caso, caso práctico. Es decir, que algo que os puede pasar a ustedes, pues bueno, pues vamos a plantear esa cuestión, además del análisis pertinente de las diferentes noticias valoradas siempre con, como si fuera esto, fútbol, empate, derrota y victoria. Bueno, pues eso será ya en el tramo final, pero antes de todo eso tendremos la primera hora, como siempre, un poco del mix con la visita de Patricia para conocer cómo llega la actualidad. Las portadas de los diarios, el discografías, el tiempo con Dani Beltrán, como hemos escuchado ya esta mañana, José Ramón también contándonos la programación y un largo etcétera de contenidos que van a componer este a media mañana primero de mes. Ya saben que tenemos nuevo WhatsApp, les recuerdo 611-96-78-16. No lo tengo interiorizado todavía. 611-96-78-16. Con lo fácil que sería apuntármelo por aquí. Y no lo tengo apuntado. En fin, que nos pueden escribir, nos pueden hacer llegar. Nada más, enseguida volvemos aquí con la sintonía de Yecla Media Radio 94.5 y también a través de nuestra app, que recuerden que es gratis, que se la pueden descargar en el Play Store con muchas opciones, todas ellas gratuitas. Nada más, volvemos enseguida. Hasta luego, chao.

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0: Son las 11 de la mañana.
1: Ocaso informa Necrológica. Ha fallecido Ana Palao Rubio, viuda de Francisco Ferriz Castaño, madre de Ana Ferriz, madre política de Alfonso, nietas y demás familia. El entierro y misa funeral tendrá lugar este miércoles a las 6 de la tarde. Domicilio mortuorio, avenida Pablo Picasso 44. Sus restos mortales se encuentran en el Tanatorio Virgen del Castillo, Sala 1, y el duelo se despide en la parroquia de San José Artesano. Repetimos, ha fallecido Ana Palao Rubio, viuda de Francisco Ferriz Castaño, madre de Ana Ferriz, madre política de Alfonso, nietas y demás familia. El entierro y misa funeral tendrá lugar este miércoles a las 6 de la tarde. Domicilio mortuorio, avenida Pablo Picasso 44. Sus restos mortales se encuentran en el Tanatorio Virgen del Castillo, Sala 1, y el duelo se despide en la parroquia de San José Artesano.
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1: Oferta de empleo. 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Oferta de empleo. Empresa de Transformados de Yecla busca cortador para vertical con incorporación inmediata. Si eres una persona activa, responsable y con ganas de trabajar, queremos conocerte. Se ofrece jornada intensiva, trabajo estable y buen ambiente de trabajo. Interesados, envíen currículum a oferta.transformados@gmail.com. oferta.transformados@gmail.com. Oferta de empleo. Empresa de Yecla precisa cubrir varios puestos de trabajo, como diseñador gráfico o estudiante de Bellas Artes para diseño y elaboración de catálogo de material de iluminación, soldador con experiencia para la fabricación de estructuras metálicas para iluminación y trabajo en taller, y montador de instalaciones eléctricas no necesaria experiencia en electricidad. Se ofrece jornada completa, horario continuo, contrato inicial temporal con posibilidad de indefinido e incorporación inmediata. Interesados pueden enviar su currículum al correo oferta de trabajo yecla12@gmail.com. oferta de trabajo yecla12@gmail.com. Oferta de empleo. Empresa de sillas precisa personal para la sección de corte y persona con experiencia en desarrollo de prototipos. Interesados pueden enviar currículum a empleoyecla@gmail.com. empleoyecla@gmail.com. Oferta de empleo. Se busca persona responsable y comprometida para encargado de pozo de comunidad de regantes. 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Se valorará experiencia en trabajos de agricultura. Interesados, envíen currículum a encargadopozoyecla@gmail.com, encargadopozoyecla@gmail.com o en el establecimiento El Paseo de los Libros. Oferta de empleo. Govic precisa graduado en Derecho para perfil junior con interés en desarrollarse en el ámbito jurídico. 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Tendrá funciones como resolución de consultas jurídicas básicas y asesoramiento interno a equipos, redacción y revisión o seguimiento de acuerdos y convenios, y análisis y seguimiento e incorporación de la normativa aplicable. Interesados, entren en la página web govic.factoríalhr.com. govic.factoríalhr.com. 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
1: Hola, ¿qué tal? Saludos, buenos días, bienvenidos a Media Mañana, bienvenidos a Yeclamedia Radio. Comenzamos esta jornada de miércoles, mitad de semana, pero primero de mes. Ya estamos en julio, llega el mes más largo del año, el que tiene 40 y tantos días, o al menos esa es la sensación que a veces deja. Vamos a intentar que no sea así, vamos a intentar entretenernos, disfrutar de la mejor música, de los mejores contenidos, de la mejor compañía, de la mejor información, como la que nos trae siempre Patricia Jiménez. Hola Patricia, ¿qué tal? Buenos días.
2: Muy buenos días, ¿qué tal?
1: Que todo? La tengo aquí encandilada con fotos de mis gatas y, y estamos en ello, engatusados.
2: Totalmente engatusados.
1: Qué risa. ¿Qué tal? ¿Cómo andamos?
2: Pues...
1: ¿Cómo le has dado la bienvenida a julio?
2: Pues muy bien.
1: ¿Yo sabes por qué estoy bien y contento y feliz?
2: ¿Por qué?
1: Porque todavía no he visto demasiados memes de julio.
2: Ah, vale.
1: Que están, que caen. Miedo me dan. Ahora con la
2: Pero
1: inteligencia
2: son graciosos.
1: Artificial. Algunos sí, otros cargan.
2: ¿Sí?
1: Otros cargan.
2: ¿No tenemos chistosos en nuestro WhatsApp?
1: No nos mandan chistes.
2: Fíjate.
1: Hoy que precisamente...
2: Intento recordarlo a ver si me sale.
1: Es el Día Internacional del Chiste.
2: ¡Ay! Hoy es el Día Internacional del Chiste.
1: Hoy, casualmente, 1 de julio, es el Día Internacional del Chiste. Y de la fruta. Y del rigi. Ahora, pues ya te lo he dicho.
2: Ya me has cambiado el orden.
1: Te cambio, no pasa nada. El orden de los factores no altera el producto, dicen.
2: Yo es que siempre cuento el mismo.
1: Factor.
2: El mismo chiste.
1: ¿El mismo chiste? ¿Tienes un chiste?
2: Tengo un chiste mío. De
1: ¿Tuyo?
2: Muchos años. No, mío no, que encontré.
1: Ah, ¿qué te encontraste?
2: No.
1: ¿Dónde te lo encontraste?
2: No, no, no.
1: Debajo
2: no.
1: De un puente.
2: No, que...
1: Cuéntalo.
2: Que siempre le cuento el mismo, lo que pasa que en radio...
1: Cuéntalo.
2: En radio hay que hacer un esfuerzo.
1: Que lo cuentes.
2: ¿Sabes?
1: Cuéntalo.
2: Tú sabes que van dos en un ascensor.
1: Sí.
2: Y de repente se va la luz.
1: Sí.
2: Y se quedan a oscuras.
1: Ajá.
2: Y se escucha un peo.
1: Ajá.
2: Un peaco.
1: Ya.
2: Y de repente, cuando viene la luz, está uno señalando al otro. Y el que señalado dice, que yo no he sido, yo no he sido. Y dice, no. Pa' ti.
1: Menos mal que la ha contado ella, ¿eh?
2: A ver, es que no tiene gracia sin, porque es hay que señalar, ¿vale?
1: Claro,
2: y
1: claro,
2: la gente
1: claro.
2: No está viendo cómo señala y de repente se enciende la luz, el uno señala al otro y el que señala dice, no, no, no, que yo...
1: Ahí lo
2: no,
1: llevas,
2: y,
1: ¿eh?
2: Dice, no.
1: Pa' ti, joder. ¿Qué cosa más áspera?
2: Chico, pues...
1: No, sí...
2: No
1: nada.
2: Sé, es que no sé por qué siempre se me viene a la mente y bueno, es el que cuento siempre.
1: Pues un chiste. Cada uno tiene su chiste. Yo tengo también, bueno, lo hice propio también, ya lo conté cuando finalizamos temporada el año pasado y no lo voy a repetir. El chiste de la sal gorda. Bueno, en fin, vamos con...
2: Cuéntate otro,
1: no,
2: es el día
1: no,
2: del
1: no.
2: chiste.
1: No, no, pero no he preparado
2: Decimos
1: nada.
2: Decimos a los compis que pasen uno
1: sí,
2: por uno.
1: A
2: que
1: José cuenten... Ramón, mira a ver si a José Ramón le consigues convencer para que cuente
2: un chiste. Joroba, un chiste.
1: Que no hay manera.
2: Llamamos a la
1: Pili. Algunos se han contado, ojalá. La Pili traería hoy 6 o 7 chistes. Luego le decimos que nos ponga un audio.
2: Claro. 611.
1: Sí.
2: ¿Sí? ¿76?
1: No.
2: ¿No? ¡Oh!
1: 96.
2: Ya estoy fallando. Che,
1: 78.
2: Che. No, 96. 78, 16.
1: Muy bien.
2: Ah,
1: 611.
2: Me ha bailado uno.
1: 96.
2: Tengo que decirle todos los días.
1: 78, 16. Efectivamente. Si nos quieren mandar un chiste, hoy es el día.
2: Hoy es el día apropiado.
1: Bueno, ¿y la actualidad qué trae?
2: Bueno, ay, espérate que me ponga...
1: Las gafas, sí, efectivamente.
2: Sí, sí. Sí, porque
1: con
2: esto acaba de... Por cierto,
1: gafas
2: llevamos
1: 10 y tantos
2: días. No, estas son 10 y tantos días, ¿te acuerdas, no?
1: Sí.
2: ¿Vale?
1: Vale.
2: Bien, lo ibas a anotar, lo tenías ahí, pero bueno, ya como están sobreviviendo, ya
1: sí.
2: Ha dejado de ser tan interesante.
1: Ajá.
2: Como llevar la simpatía. Vale, bueno, ahora sí que me quiero poner seria, porque el PSOE... ha pedido explicaciones al ayuntamiento tras el incendio registrado el pasado 24 en el polígono industrial Las Teresas. Los socialistas quieren saber si la República de Hidrantes, contaba con la presión suficiente para hacer frente al fuego y además solicitan un informe técnico del Consorcio de Extinción de Incendios sobre la intervención. También reclaman que la empresa concesionaria del servicio de aguas realice de forma urgente pruebas de caudal y presión en la red del polígono para comprobar si cumple la normativa de protección contra incendios y piden conocer las posibles medidas correctoras que adopte el consistorio. Por otra parte, también van a solicitar en el pleno, que por cierto es el próximo lunes, de nuevo mejoras para el parque de bomberos de Yecla, que es lo que ya llevan solicitando.
1: Quizá queda patente que hace falta, ¿no?
2: Ayer ya estuvimos comentando el comunicado también de AREMA.
1: Uh-huh. La pasada semana el de Izquierda Unida.
2: Uh-huh. Y bueno, pues no sé si va a haber contestación esta semana, pero en el pleno sí tendrá que haber.
1: En el pleno habrá, claro. Habrá que posicionarse, efectivamente. Bueno, pues esto será uno de los asuntos del día. ¿Qué más tenemos?
2: Que por cierto, ay, ya estaba apagando el móvil. Ya he dicho, ya está, ¿no? Y esto es todo.
1: Pues chimpún.
2: No, que hoy se cumple una semana
1: del incendio.
2: Del incendio, uh-huh. Precisamente.
1: Miércoles.
2: Bien, más cositas de las que vamos a hablar. Una muy buena y bonita noticia, porque bonita es ella. Pero Eva Puché, nuestra florista, artesana florista, que nos encanta. Y que,
1: Second position.
2: Sí, la segunda posición de mejor artesana florista 2026.
1: Ahí lo llevas, ¿eh?
2: Y dirán, segundo, uy, no, un segundo puestazo.
1: Pero bueno,
2: como
1: si hubiera sido la décima,
2: cuenta,
1: ¿eh?
2: Sí, ella contaba en el programa Lo que hay que ver, que es como el Masterchef de los floristas, uh-huh. Pero yo creo que incluso más complicado.
1: Programa 100, por cierto.
2: Sí, programa 100.
1: Programa 100, ¿eh?
2: Y parece que fue ayer.
1: Y
2: te pones a pensar en la cantidad de gente que ha pasado por ahí.
1: Bueno, y te pones a pensar en la cantidad de gente que ha pasado por ahí desde que empezamos. Hace apenas año y tres meses.
2: De tele.
1: Mañana de la radio unos cuantos meses antes. En fin. Bueno, ¿qué más?
2: Bueno, más cosas. Vamos a hablar nuevamente de la exposición que continúa abierta de Ajac. Porque la verdad es que está teniendo una acogida, eso de que la exposición haya salido a la calle, está teniendo una acogida brutal y está, bueno, pues cumpliendo con su objetivo, que era dar visibilidad.
1: Captar la atención, efectivamente.
2: Sí, captar la atención, dar visibilidad al cáncer en todos sus procesos, en todos sus momentos. Recibir noticia, tratamiento, atención a tanto familiares que contaban también, es una de las cosas que más me ha llamado la atención, es que los familiares lo pasan peor que las personas afectadas. Y también tienen su apoyo en Ajac. Y eso es también una de las cosas que vamos a contar. Estoy intentando acordarme de la cuarta cosa.
1: Yo creo que es suficiente.
2: ¿Tú crees que
1: sí? Sí, porque ya son las 11 y 12.
2: ¡Ay! Las ayudas para viticultores.
1: Ah, importante, claro.
2: Eso es muy importante. En Yecla, más de 400.000 euros para el arranque.
1: Ajá.
2: Ay, el arranque. Perdón.
1: Reconversión. No.
2: La recolección en verde, perdón. Lo he dicho de memoria y...
1: ¿Recolección en verde?
2: Sí, no es así.
1: Vale. Bueno, ya saben que luego los detalles van a ir en el...
2: Sí, pero ahí no me sale ahora, pero bueno, sí, no recoger
1: nada.
2: En verde antes de que llegue la vendimia, lo que hacen es... El concepto lo tengo, ¿vale?
1: Vale.
2: Lo que hacen es descargar la viña para que así se pueda centrar en... Al tener menos producto...
1: En recoger el fruto.
2: Claro, al tener menos producto, pues se supone que luego le da más calidad. Y
1: 400.000 euros.
2: 400.000 euros.
1: Está bien.
2: Para Yecla. 1.200.000 para...
1: En total,
2: para las tres denominaciones de origen. Vale. O sea que el 90% va para Jumilla y Yecla.
1: Muy bien. Pues ahora sí, ¿no? Yo creo que ya podemos ir comenzando. Ya te hemos dicho los días que son.
2: Lo he dicho tú antes.
1: Y eso. Así que nada, ya saben, que a partir de la 1...
2: En la radio con Álvaro Ayala.
1: Y a las 2 en la tele con Patricia Jiménez.
2: Me voy.
1: Corazoncito.
2: Hasta ahora.
1: Y en marcha. Bueno, vamos a empezar ya, que tengo ganas de escuchar la canción con la que vamos a empezar hoy, que a los moenos les encanta. Lapsus, de Ultraligera, la banda de moda, la banda del verano. Vamos a escuchar a ver qué tal suena, aunque ya creo que ya lo hemos puesto por aquí. Pero bueno, no para empezar. Y si lo hemos puesto para empezar, empezamos otra vez. 1:13, aquí arranca este A Media Mañana del miércoles 1 de julio. Hasta luego.

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1: Pasamos revista de prensa a los periódicos, a sus portadas para conocer cómo llega la actualidad y así, de paso, nos ponemos, bueno, pues al día de las cosas. Empezando, como siempre, por los regionales. La Verdad titula en el día de hoy que cerca de 19.000 estudiantes piden plaza para el próximo curso en la Universidad de Murcia y Politécnica de Cartagena. Casi la mitad de las solicitudes son de aspirantes de otras autonomías que quieren cursar sus grados en la región. Las universidades ofertan 7.672 plazas de nuevo ingreso, lo que garantiza que completarán en parte de las carreras. Más de 13.700 jóvenes de toda España marcan títulos a ambos centros como segunda opción. Los atascos se desplazan al Reino de Murcia. Imagen de portada, coches en fila a un lado y a otro de la avenida en el día de ayer. Las obras de renovación de conducciones eléctricas llegan estos días a la transitada avenida que une las rotondas del Infinito y los Cubos. Polaris World sigue entre las firmas más morosas del país con 130,2 millones. El Cartagena entra 14 años después en la lista de deudores de Hacienda, de la que sale Desarrollos, Nueva Condomina y Soluteca Alternativa. Isabel Pantoja aumenta su deuda con la agencia tributaria y 5.853 contribuyentes están pendientes de pagar más de 600.000 euros en impuestos. No está Yecla Media ahí, ¿eh? El campo regional mejora la eficiencia de los cultivos con un ecosistema del dato innovador. Conmoción por la muerte en Murcia de una niña de 3 años atropellada en un evento familiar. Y Sánchez lanza un plan millonario para integrar inmigrantes en pleno pulso con la derecha. Estreno de temporada de Vértigo para el Murcia. Los granas comenzarán contra el Hércules en el Rico Pérez. Y final de bandas del Fan Futura. Iván San, Matraca y Reyes Santa aspiran a tocar en el festival. Esto es lo que dice La Verdad en su portada. Nos vamos a la opinión. El Mar Menor ficha por la red científica más potente del país, ficha entre comillas. La incorporación de la región a la infraestructura nacional marina IDISOM abrirá la puerta a nuevas oportunidades de investigación, colaboración internacional y a más financiación. La comunidad registra un suicidio cada 3 días, infartos e ictus, otras de las causas del fallecimiento. Con los días contados, la imagen de portada, el Ministerio de Memoria Democrática da 3 meses de plazo al obispado para eliminar de la Catedral de Murcia la inscripción del acta de exaltación franquista José Antonio Primo de Rivera presente. Vemos la leyenda que se puede ver todavía en la parte baja de la torre de la Catedral José Antonio Primo de Rivera presente. ¿Qué más? Autobús y tranvía, huelga en el transporte hoy tras fracasar el último intento de pararla. El argentino Juan y Marcos es del Barça, segundo fichaje del UCAM. Hércules Real Murcia para abrir la liga en un primer derbi en septiembre. La comunidad registra, esto ya lo he dicho, y por la parte de abajo encontramos Joe Lovano y Antonio Farao, dos de los protagonistas de la noche de jazz de San Javier. Y homenaje de la Armada a la tripulación del submarino C4 que se hundió hace 80 años. Esto es lo que trae la opinión en su portada. Nos vamos a los nacionales. El País titula en el día de hoy que Vox quiere suspender el voto por correo de los expatriados. Los ultras endurecen su posición tras las críticas de Feijóo a la ley de nietos y reclaman a la Junta Electoral que vete el derecho del sufragio postal a 2,7 millones de españoles. El Supremo da un revés a Trump en su guerra contra los inmigrantes. Vemos a defensores del derecho de ciudadanía celebrando ayer la decisión del Supremo en Estados Unidos. Una grave irresponsabilidad, firma el editorial en el día de hoy de El País en torno a la ley de nietos. El servicio secreto alemán sostiene que los ultras amenazan la democracia. Más cosas, el mes de junio acaba con 900 muertes ligadas a las altas temperaturas. El fiscal sitúa al exministro Fernández Díaz en la cúspide del caso Kitchen y El País logra su mejor dato en 5 años en la prensa generalista. Entrevista con Víctor Muñoz. Del Mundial 2026, no me gusta mucho ver partidos de fútbol. Esto a veces pasa, futbolistas que pasan del fútbol. Bueno, nos vamos

0: Ahora el 25 de octubre. ¿Qué más? Dimite una de las directivas imputadas en la trama del PSOE, pero no la jefa de la SEPI. Atrapados en el fiasco de las oposiciones de Renfe, dejé mi trabajo y ahora no tengo nada. El Supremo de Estados Unidos frena el intento de Trump de acabar con la ciudadanía por nacimiento. Y Rusia aterroriza a Zaporilla con una lluvia de drones, Shahed y bombas. El Kremlin intensifica los ataques contra objetivos civiles en la llamada Guerra de las Ciudades. Pochettino, seleccionador de Estados Unidos, dice: ¿por qué no podemos ganar nosotros? Hay que creer. Medio millón de lectores suma más que ABC y La Razón juntos. Aquí sacando pechito un poco el mundo. Es que ayer salió el EGM y claro, todos ganaron. Como siempre. Nosotros tenemos 3 millones de oyentes. Sí. Pero todos en el tramo de la tarde, donde no estamos. Ay, señor. Vámonos al Marca, los deportivos grandes de España. Marca y la FEB entregaron los premios a los más destacados de la pasada campaña. Emocionante homenaje a Eduardo Portela. Todos los premiados en la imagen de portada en esa gala del baloncesto español. Haaland desafía a Vinicius, 1-2 ganó Noruega y se verá con Brasil. Erling marcó en el 85 y clasifica a Noruega con una fotografía de los noruegos realizando el remo este que se está haciendo. ¿Cómo no ser de Noruega? ¿Cómo me gustaría estar ahí haciendo? Cubarsí, dice, perdón. Cada vez me siento más líder, dice el central de la selección. Camino al título de España, mañana a las 9, ya saben, contra Austria. Cayó a Alemania frente a Paraguay, ya lo sabemos. Países Bajos frente a Marruecos, también lo sabemos. Ayer pasó Francia con un cómodo 3-0 y pasó también México anoche 2-0 frente a Ecuador. Y la agenda de hoy es a las 6 Inglaterra-Congo, en la 1, a las 10 Bélgica-Senegal y a las 2 de la mañana Estados Unidos-Bosnia. Siguen los 16avos de final. Y nos vamos al Sport, que trae hoy en su portada: adiós Ansu, el niño prodigio. El futbolista pone fin a su etapa en el Barça después de que el Mónaco anunciara su fichaje, por el que el club azulgrana va a ingresar un total de 11 millones de euros. La Roja, picada y lista para Austria. El vestuario digiere las desmesuradas críticas recibidas tras la fase de grupos. Completo el calendario de primera y segunda división, también en las páginas hoy de el Sport. Laporta asume el mando de nuevo, la toma de posesión hoy a las 12:30. Presentada la nueva camiseta para la 2026-2027 en un acto en la Masía. ¿Masía? En el Magba, perdón. Y el consell Bernie Álvarez, con el conseller Bernie Álvarez. El Tour puede dejar más de 120 millones en Cataluña, entiendo, claro. Es que empieza el sábado el Tour, lo hace en Barcelona. Bueno, pues esto es lo que nos traen las portadas en el día de hoy. Ahora vamos a conocer la previsión meteorológica, nos la trae Daniel Beltrán de Meteo Altiplano, pero antes visitamos a Fracán.
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2: Saludos, muy buenos días. Comenzamos un nuevo mes, el mes de julio, que de momento pues no va a aportar cambios significativos respecto a los últimos días. De nuevo será una jornada en la que vamos a hablar de calor. Calor habitual para esta época del año, volveremos a rondar los 35 grados centígrados en horas centrales. Las madrugadas de momento se están portando, entre comillas, relativamente bien, se descansa más o menos bien durante la noche, consiguen descender las temperaturas mínimas hasta los 16-17 grados centígrados de forma casi generalizada y tampoco vamos a contar cambios significativos en el aspecto de los cielos. Algunos intervalos nubosos poco importantes y sobre todo de cara a la tarde, la segunda mitad de la tarde, en la que surgen pues esos intervalos de nubosidad de evolución que no van a tener consecuencia ninguna en cuanto a precipitación se refiere. En cuanto a los próximos días, a partir de mañana jueves, de nuevo van a descender las temperaturas máximas de forma ligera a moderada. Vamos a perder en torno a unos 3 grados centígrados, 4 puntualmente, los próximos días, y vamos a pasar de los 35 grados centígrados de media en temperatura máxima a valores de unos 31 o 32 grados centígrados. Nada más. Saludos, disfruten del miércoles.

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1: Pues abrimos discografías, seguimos descubriendo este álbum de 1967, debut de The Doors, la banda de Jim Morrison, que causó pues un impacto tremendo. Vamos con dos canciones más, la número 2 del disco, Soul Kitchen, una de las más conocidas, la adelantamos ya el miércoles, y la número 6, Backdoor Man, el hombre de la puerta de atrás. Bueno, pues vamos con estas dos nuevas piezas y enseguida volvemos con José Ramón Martínez para conocer la programación del día en la tele. Hasta luego, chao.

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5: Sí, ya estamos. He visto ya. Llevo dos o tres días.
1: Viendo los memes ya.
5: Viendo el. Se asoma julio.
1: Ya. Le queda un pelo a julio, ¿eh?
5: Que ya. El pobrecico ya está ya muy mayor. Julio.
1: Sí, está mayor, pero sigue. Bueno, ahora que encima con la inteligencia artificial es que puedes hacerle lo que tú quieras.
5: Lo que quiera.
1: Como ayer, por ejemplo, vestirnos de toreros, ¿eh? Está graciosa la foto, ¿eh?
5: A mí es que sí, he visto y esto bien. Sí, tú sales con poco cuello, pero.
1: La IA lo que interpreta.
5: No, está claro, está claro. Yo tengo más cuello.
1: No hay pescuezo.
5: Yo tengo más cuello.
1: Bueno, hoy es miércoles, estamos a mitad de semana, día de mercado, acabas de llegar. ¿De dónde vienes?
5: Pues vengo de una entrevista que veremos mañana.
1: Ah, bien.
5: Que hemos hablado de piscinas.
1: ¿Y no te has traído ninguna?
5: De suministro Domínguez.
1: Anda.
5: Yo estoy montando la mía.
1: ¿Ahora?
5: Ahora, a ver, la compraron hace un par de semanas o tres.
1: Tarde vas.
5: Una nueva porque teníamos una ya 10 años y ya por la pobrecita ya estaba un poco rota.
1: Ha soportado ya.
5: Y yo creo que ha tenido bastante vida. Entonces, otra, así esto y...
1: Ha pasado a mejor vida, entonces otra.
5: Otra. Y me ha enseñado...
1: Informa, necrológica.
5: Fallecido. Me ha enseñado, Raúl, un instrumento que es como un, como una,
6: como un limpia fondo,
5: un limpia fondo, pero sin tener que conectarlo a nada.
6: El de la,
5: que eso es lo que me gusta a mí.
6: ¿El de la energía solar?
5: No, ese es otro.
6: Ah.
5: Ese es para la hoja, para la porquería de...
6: Para la superficie.
5: De la superficie. Vale. Por eso,
6: ¿no será ese que dijimos en el bar de que te íbamos a poner cara?
5: Este es un esto abajo que tú vas con la... y lo limpias todo.
6: Qué espectacular.
5: ¿Eh?
6: Menuda tecnología, ¿eh?
5: Exactamente.
6: Bueno, hoy en la
5: encima
6: tele,
5: barato.
6: Entonces, ¿en la tele qué hay?
5: Bueno, pues en la tele tenemos... Vamos a hablar... De, ha presentado una campaña en la Concejalía de Política Social sobre absentismo escolar, para la lucha contra el absentismo escolar, un vídeo que se presentó este pasado lunes, y vamos a estar con la concejal, con Patricia Soriano, y vamos a ver ese vídeo,
6: vale,
5: de realizado por Mister Estudio, por Raúl Soriano de Mister Estudio. Y que, bueno, pues vamos a verlo íntegramente, son 15 minutos de vídeo y vamos a tener esa entrevista. Lo dije la semana pasada, pero la semana pasada se lió la cosa. Y hoy sí vamos a tener a Lorena Lax, que nos va a hablar de robos.
6: Es verdad.
5: Que lo dijimos, yo dije que la íbamos a tener, pero al final...
6: Entre pues no una
5: pudo,
6: cosa y
5: pues
6: otra.
5: Pues no pudo ser. No pudo ser porque se... Con el incendio, con... Pues eso. Entonces nos va a hablar de robos y de las herramientas que tenemos digitales
6: para evitar
5: las empresas, para evitarlos. Tener cámaras, conectar las cámaras al wifi,
6: luces,
5: no sé. Hay 200 millones de cosas que se pueden utilizar. Nosotros hemos hablado de unos poquitos,
6: vale,
5: pero hay muchas cosas. ¿Qué más tenemos? Vamos a hablar de atletismo.
6: ¿Cómo?
5: Porque va a venir Carmen González.
6: Hombre.
5: Que sabemos que, por lo menos, la nutrición...
6: La lleva a rajatabla, claro.
5: La tiene que llevar a rajatabla.
6: No se escapa.
5: Aunque también te digo una cosa. En casa del herrero...
6: No. Ahí cuchara de metal, ¿eh?
5: Cuchara de metal, ¿no?
6: Ahí cuchara de metal, sí.
5: Vale.
6: Ahora, que cuando va afuera, bien que se gozaron unas pizzas así de grandes, ¿eh? También te digo. Estuvieron en Italia, claro.
5: Entonces,
6: ¿qué vas a comer?
5: Hombre.
6: ¿Qué vas a comer?
5: Pues una paella no.
6: No.
5: Una paella no.
6: Saludos.
5: Pues vamos a tener, y eso es lo que tenemos hoy.
6: Vale.
5: Hoy también tenemos aire fresh, pero rescatando el lunes, recuperamos pues ese especial tan chulo que realizaron en la noche mágica.
6: En la calle San José.
5: Y hoy lo que vamos a tener pues es su podcast
6: el que toca.
5: Habitual, el que toca, que hoy creo que nos van a hablar de ellos.
6: Sí, un poquito de sus proyectos, sus cosas, sí. Pues eso.
5: ¿Vale? Pues.
6: Todas las noticias a las 2.
5: En la tertulia política.
6: También que tuvimos ayer.
5: La tertulia política. Las cosas de la radio. Pues muchas cosas, como siempre.
6: Como siempre, un contenido variado y siempre, amplio para todos los días.
5: Efectivamente.
6: Muy bien, pues. Muchas gracias, José Ramón Martínez.
5: A ti.
6: Mañana más. Mañana España-Austria, ¿eh?
5: Mañana España-Austria.
6: Cada día que pasa, me aumenta el canguelo a mí.
5: No, yo canguelo no tengo, pero bueno, es que si ganen tampoco te creas que
6: llevo ya.
5: Pero yo quiero que ganen, ¿eh? Que...
7: A ver, que parece que esté yo aquí, que a ver si pierde.
6: Pero si no, tampoco pasa nada, ¿no?
5: Pues voy a dormir igual.
6: Yo creo que
5: me pongo mi airecito a esto, voy a dormir igual.
6: La fuga, malos pensamientos, nos quedamos con este tema. Gracias, José Ramón, hasta mañana.
5: A ti.
6: Chao.

0: Pues son las 12 del mediodía del miércoles 1 de julio a la calorera ya de 30 grados que tenemos en estos momentos aquí en el centro de nuestra ciudad. Vamos a por esta segunda hora protagonizada por Sole Puche y Díaz por parte de Madre. Ostras, me acabo de dar cuenta que a las 11 no hemos contado el menú del día. Que hemos ido tan rápido que no lo hemos repasado. Bueno, que aparte de visita, la de Sole, después del tiempo de actualidad a la una, tendremos Hora CETEM. Hoy nos visita Almudena Muñoz para hablarnos del proyecto INSET. Y el tramo final vendrá José Manuel Ortega, en la Turra Legal, hoy caso práctico. Fíjate que no lo había contado. Estaban ustedes ahí esperando seguramente. Claro, sin poder vivir ni... Vamos con las farmacias. En un sin vivir que os tenía, ¿eh? ¡Qué barbaridad! Bueno, vamos con las farmacias, como decimos, para conocer cuáles van a ser las que estén disponibles fuera del horario comercial en este día 1. El turno corresponde a Torregrosa y Falomir Torregrosa en San José 49. Será allí donde van a acudir fuera del horario comercial para poder ser atendidos, siempre con receta. Mañana viernes no, jueves, qué rápido quiero ir yo, ¿no? Mañana jueves, el turno de guardia es de García de Tiedra en Rambla 53. Hoy, San José 49, mañana, vayan tomando nota, Rambla 53. 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
0: Pues vamos a repasar los números premiados del día de ayer. 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La Bonoloto de ayer tuvo esta combinación ganadora: 6, 17, 33, 39, 43 y 47. Repito, 6, 17, 33, 39, 43 y 47. Complementario el 29, reintegro el 2. Y Euromillones ayer se llevó 70 kilos, creo que eran, más o menos los de bote. 1, 8, 37, 44, 48. 1, 8, 37, 44 y 48. Números estrella, el 2 y el 6. Y digo, se los hubiera llevado, pero no es verdad, porque no se los ha llevado a nadie. 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
0: Pues en cuanto a la información del tráfico, hoy la Unidad de Relaciones Exteriores de la Policía Local de Yecla nos habla de un incidente, ocurrido en el día de ayer a las 9 menos cuarto de la mañana, en la que a través de la colaboración ciudadana se denunció un accidente de circulación con daños en mobiliario urbano en la calle San Nicolás. La policía localizó posteriormente al conductor del camión de la empresa de transporte responsable de provocar daños considerables en contenedores de reciclaje y residuos orgánicos. La policía local instruyó diligencias a prevención. Es decir, que un repartidor, una empresa de transporte, se pegó un peñazo contra contenedores y tuvo que denunciarlo los vecinos. Cortes de calle. Hoy la calle San Felipe va a permanecer cortada al tráfico Y bueno, pues ya está, así es como llega hoy el informe. Vamos a hacer una parada, vamos a tomar un poquito de agua, un poquito de música, que viene muy bien. Y enseguida recuperamos el Superheroínas de Sole, Puche y Díaz por parte de madre, que hacía rato que no venía por aquí. A ver qué nos trae en el día de hoy. Hasta luego, chao.
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1: Fíjate las ironías de la vida, que ella que se pasa los días, bueno, ahora no, porque ahora ya han terminado los nenes y las nenas el cole, pero ella que se pasaba los días en los coles, un cole la libró de venir por aquí hace 15 días.
2: Fíjate tú por dónde. Estaba todo mañado.
1: Porque tenía... Tuvimos aquel programa especial desde el Colegio Alfonso X el Sabio y le tuve que decir el día de antes, Sole, ¿no?, que no me acordaba que resulta que mañana no tienes hueco. Así que ese mesecito de vacaciones, qué bien te ha venido, ¿eh?
2: Pues no te voy a mentir, pues de lujo. Tú ya sabes que a mí no me cuesta venir aquí, que yo estoy encantada.
1: Sí,
2: pero
1: sí,
2: cinco
1: sí.
2: Vacaciones, la U.
1: Ya,
2: y la...
1: Lo que pasa es que ahora en los trayectos desde tu casa hasta aquí ya duelen.
2: Pues es que...
1: Ya, hasta ahora ya, que ya son las 12 y pico, mete ahí un...
2: ¿Sabes el caloret? Faller. Yo no puedo con la vida,
1: Nos quejamos un poco del calor. Amargamos a la gente que nos está escuchando.
2: Mira, me he cruzado antes con un muchacho que conozco. Me ha dicho, ay, me voy a la playa. Digo, tú que la disfrutes. Digo, porque es que yo de verdad. Dice, no te gusta. No me gusta el verano. Nada relacionado.
1: Ni los polos. No me gustan ni los polos.
2: Dios, la playa en invierno, en otoño, en primavera.
1: Claro, cuando
2: la playa en verano.
1: Más se disfruta, meter los pececicos, acaso.
2: ¿Si acaso?
1: Que para la circulación viene muy bien.
2: Claro.
1: Y ya está. Hola, Sole Puche y Díaz por parte de madre.
2: Muy buena.
1: Que no te había saludado todavía.
2: Ah, no pasa nada.
1: Igual la gente estaba aquí diciendo, ¿de quién es la muchacha?
2: Claro,
1: esta?
2: ¿Quién es esta?
1: La gente que está escuchando, está diciendo, ¿y esa de los rizos quién es? Que no lo ven, claro, no lo ven ni siquiera.
2: ¿Quién es esa de que se está quejando tanto del verano? Que es que esto luego crea unas tensiones. Team verano, team invierno. Que
1: hay una guerra. Esa es la verdadera guerra civil del siglo XXI.
2: Claro, pero es que esto es como todo. O sea, es que al final, quien tolera mejor el frío, pues team invierno. Uh-huh. Y quien tolera mejor el calor, pues team verano. Es que no hay más. Yo es que no puedo.
1: Ahora, el que calor. Tolera mejor el verano, lo que no soporta es el frío. Ah, tiene sentido.
2: Claro.
1: Amigo.
2: Claro. Es que al final, bueno, es lógico.
1: Sí.
2: Yo como no paro de sudar en verano, me tengo que duchar tres veces al día.
1: Yo hasta octubre ya no paro.
2: Pues
1: ya
2: eso,
1: es una cosa de locos.
2: Pues eso. Pues.
1: Bueno, vamos a recordar que esto no consiste en quejarse del calor, sino que consiste en rescatar la vida de mujeres fascinantes en nuestro país que recoge el No Me Cuentes Cuentos. ¿Que por dónde vamos?
2: Pues nos vamos a un sitio bien fresquito, porque vamos a hablar de Edurne Pasaban.
1: Ah, vale, pensaba que iba a decir, nos vamos a Granada ahora.
2: No, que me encanta, pero no.
1: A Sevilla ahora también.
2: No,
1: Edurne Pasaban, efectivamente, escaladora.
2: Sí.
1: Uh-huh. Pai Paco.
2: Vamos a hablar de sus proezas.
1: Uh-huh. Genial. ¿Y un relato de...?
2: Bueno, el cuento es Edurne Pasaban, la reina de los Himalayas. El cuento es de Olaya Cernuda y la ilustración es de Ana Martínez La Sala.
1: Vale. Muy bien, pues voy a hacer lo que mejor se me da, que es cerrar el hocico.
2: Pero mejor no, que te pase.
1: Cambio el tercio y te escuchamos, a ver qué tal.
2: Érase una vez una niña que soñó con llegar a lo más alto de todas las montañas. Érase una vez una niña a la que dijeron que eso era cosa de niños. Érase una vez una mujer que demostró al mundo entero que nadie puede decirle a una niña lo que puede o no puede hacer. Érase una vez una mujer alpinista llamada Edurne Pasaban. Edurne nació en Tolosa, Guipúzcoa, en una familia que acostumbraba a salir a la montaña. Y fue con su primo Asier con quien, cuando ambos tenían 15 años, descubrió primero la escalada. Y después se fue animando a subir cumbres más altas. Primero a las que tenía más cerca de su casa, en el País Vasco y el Pirineo. Luego llegaron el Mont Blanc, el monte más alto de Europa, el Aconcagua, el más alto de América. Y así hasta que la joven Edurne llegó al Himalaya, la cordillera donde se encuentran las montañas más altas de la Tierra. Allí Edurne cumplió uno de los mayores sueños de su vida: convertirse en una de las poquísimas mujeres capaces de subir y bajar el Monte Everest, el techo del mundo. Al regresar, tenía una idea fija en la cabeza: conquistar todos y cada uno de los montes de más de 8.000 metros del planeta. Tenía 28 años. En la Tierra solo hay 14 montañas de más de 8.000 metros de altura, los colosos del Himalaya, donde los alpinistas tienen que superar grietas, avalanchas y la zona de la muerte. Todo lo que pasa a más de 7.500 metros de altura, donde el cuerpo humano no es capaz de acostumbrarse a la falta de oxígeno y se va consumiendo poco a poco hasta morir. Edurne siguió con su plan.

0: nunca. Pero resultaba que mientras tanto, otro alpinista, la coreana Oh Eun-sun, había decidido conseguir lo mismo que Durne. Así que las dos mujeres empezaron la carrera por ser la primera alpinista en conquistar los 14 8000. Mientras Miss Oh no estimaba en medios, helicópteros para llevarla de una montaña a otra sin perder el tiempo y decenas de serpas para ayudarla a subir y bajar, Edurne prefería un estilo más íntimo. Pequeñas expediciones rodeada de su primo y sus mejores amigos. Edurne y su equipo consiguieron escalar 7 8000 más. Y cuando estaban escalando el último que les quedaba y a solo unos días de alcanzar la cima, Miss O anunció que había completado los 14 8000 antes que ellos. Aquello fue una malísima noticia para Edurne y para su equipo, pero decidieron continuar hasta hacer cumbre. Puede que no hayamos sido los primeros, pero nunca olvidaré esta enorme aventura que hemos vivido juntos, dijo Edurne en la cima de aquella montaña. Pero esta historia no termina aquí, porque mientras bajaban de la montaña, sucedió algo increíble e inesperado. Se descubrió que Miss O en realidad no había hecho cumbre en uno de los 8000, se había quedado cerca. Así que Edurne pasó a ser la reina de los Himalayas, la primera mujer alpinista en coronar los 14 8000. Y así fue como Edurne Pasaban, con gran pasión y dedicación, se convirtió en la primera alpinista en alcanzar la cumbre de las montañas más de 8000 metros que hay en el mundo, y demostró que las montañas no tienen por qué ser cosa de hombres, sino de cualquiera que las ame.
1: ¡Qué pájara la Miss O esta, ¿no?
0: ¿Eh? Es que las trampas siempre salen.
1: Las mentiras tienen las patas y los pies de gallo muy... Los pies de pato, ¿no? ¿Se llaman? ¿Cómo son los pies?
0: ¿Pies de gato?
1: Los pies de gato. De gato. Pies de gato muy cortos, ¿eh?
0: Sí, sí, sí, claro. Es que...
1: Es una historia apasionante, 14 8000, ¿eh?
0: Que, ¿sabes? Aquí sentadicas, sí, leyéndolo.
1: Que a veces me cuesta así, que a veces me cuesta subir al castillo, ¿eh?
0: Pues lo que te voy a decir. Me voy yo a veces a andar con los costillarejos y madre mía.
1: Que llego con el resuello ya, cuando es la bajada y la subida de la Virgen, sí, sí, que me tengo que subir y bajar 40 veces, ay, Dios mío.
0: Y bueno, ya cuando me vengo arriba y me paso el cerro de la campana ya, es como, ¡buf! ¡Dios mío! ¿Eh? Pero bueno.
1: Apasionante la historia de Edurne Pasaban, que además hace bien poquito que es que sigue escalando.
0: Sí, sí, sí.
1: La gente no para. Sí. Mira el otro, el pequeñico.
0: No, yo no.
1: No acuerdo cómo se llama.
0: No controlo yo de alpinismo.
1: Ay, no me acuerdo cómo se llama este. Juanito Ayarzabal. Otro máquina.
0: No me suena.
1: Ya, yo ya mayorcete ya y tal. Es que esta gente de otra pasta.
0: Sí, sí.
1: Y sobre todo los vascos, ya te digo yo.
0: Sí, es que se junta ahí todo.
1: Viva la hostia. Sole, muchas gracias,
0: A ti, hombre.
1: Como siempre, por venir a contarnos esas historias fascinantes. En 15 días te despido. De pues, temporada.
0: Ya, hombre, eso esperaba.
1: Qué mal ha sonado, ¿eh?
0: Sí, sí. Vale. Fuera.
1: Apareció la
0: carta. No quiero verte nunca más.
1: Apareció la carta de despido, no es mi intención.
0: No, por favor.
1: Te despido hasta septiembre.
0: Claro, hasta que pase el verano. Iba a decir el veranito, el verano, hombre.
1: El verano de los. Sole, gracias.
0: A ti siempre, nos vemos.
1: Adiós.
0: Chao.

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7: Pues tramo final de esta segunda hora ya aquí en Media Mañana, lunes. Lunes, ¿eh? ¿En qué estaré pensando? Miércoles 1 de julio. ¿Qué temperatura hay? 31 grados, ya, pero bueno, aquí estoy bien, estoy fresquito. Bueno, vamos con el pinchadiscos. Hoy viajamos en nuestro túnel del tiempo en una de las, quizás, canciones más antiguas de la que hemos escuchado en este espacio. Vamos a recuperar la voz de Nat King Cole, una de las canciones que más éxito le dieron en el mundo de habla hispana, Ansiedad. Nació en Alabama en 1919, falleció en Santa Mónica, en California, en el 65, considerado como uno de los mejores pianistas de la era del swing y uno de los mejores cantantes de jazz. Ha vendido más de 75 millones de discos en todo el mundo. Su padre era diácono de la iglesia bautista, su familia se trasladó a Chicago siendo Nat un niño. Su madre era la encargada de tocar el órgano de la iglesia. Ella fue la única maestra de piano que tuvo el protagonista de hoy en toda su vida. Aprendió jazz y gospel, sin olvidar la música clásica. La familia vivía en el barrio de Bronzeville, famoso a finales de los años 20 por su vida nocturna y sus clubes de jazz. Nat visitó con frecuencia estos locales, escuchando a grandes como Louis Armstrong o Earl Hines. Formó varios grupos tanto en Chicago como en Los Ángeles, con solo piano, guitarra y bajo. Más tarde vendrían las grandes formaciones de blues y jazz y enormes músicos como James Brown o Ray Charles, todos ellos grandes iconos de la época, que tuvo bastantes problemas a la hora de llevar a cabo su trabajo musical, hasta sufrió un intento de secuestro. Como cantante, alcanzó el número uno en ventas en 1950 con la canción Mona Lisa. A partir de ese momento se inició una nueva etapa en su carrera. Cantó en español por una estrategia de expansión musical en el 58 y por pura fascinación hacia los ritmos latinos tras actuar en La Habana. De esa época son conocidos muchos títulos: el Quizás, Quizás, Quizás, Acércate Más o la canción de hoy, Ansiedad. Escuchamos a Nat King Cole con este Ansiedad, con el que ponemos el broche a esta segunda hora aquí en A Media Mañana. Hasta luego.

0: Es la 1 de la tarde.
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2: Ocaso informa necrológica. Ha fallecido Ana Palao Rubio, viuda de Francisco Ferriz Castaño, madre de Ana Ferriz, madre política de Alfonso, nietas y demás familia. El entierro y misa funeral tendrá lugar este miércoles a las 6 de la tarde. Domicilio mortuorio, avenida Pablo Picasso 44. Sus restos mortales se encuentran en el Tanatorio Virgen del Castillo, sala 1, y el duelo se despide en la parroquia de San José Artesano. Repetimos. Ha fallecido Ana Palao Rubio, viuda de Francisco Ferriz Castaño, madre de Ana Ferriz, madre política de Alfonso, nietas y demás familia. El entierro y misa funeral tendrá lugar este miércoles a las 6 de la tarde. Domicilio mortuorio, avenida Pablo Picasso 44. Sus restos mortales se encuentran en el Tanatorio Virgen del Castillo, sala 1, y el duelo se despide en la parroquia de San José Artesano.
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2: 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Oferta de empleo. 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Se ofrece jornada intensiva, trabajo estable y buen ambiente de trabajo. 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Oferta de empleo. Empresa de Yecla precisa cubrir varios puestos de trabajo, como diseñador gráfico o estudiante de Bellas Artes para diseño y elaboración de catálogo de material de iluminación, soldador con experiencia para la fabricación de estructuras metálicas para iluminación y trabajo en taller, y montador de instalaciones eléctricas no necesaria experiencia en electricidad. Se ofrece jornada completa, horario continuo, contrato inicial temporal con posibilidad de indefinido e incorporación inmediata. Interesados pueden enviar su currículum al correo ofertadetrabajoyecla12@gmail.com. ofertadetrabajoyecla12@gmail.com. Oferta de empleo. Empresa de sillas precisa personal para la sección de corte y persona con experiencia en desarrollo de prototipos. Interesados pueden enviar currículum a empleoyecla@gmail.com. empleoyecla@gmail.com. Oferta de empleo. Se busca persona responsable y comprometida para encargado de pozo de comunidad de regantes. 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Se valorará experiencia en trabajos de agricultura. Interesados envíen currículum a encargadopozoyecla@gmail.com, encargadopozoyecla@gmail.com o en el establecimiento El Paseo de los Libros. Oferta de empleo. Govic precisa graduado en Derecho para perfil junior con interés en desarrollarse en el ámbito jurídico. 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Tendrá funciones como resolución de consultas jurídicas básicas y asesoramiento interno a equipos, redacción y revisión o seguimiento de acuerdos y convenios, y análisis y seguimiento e incorporación de la normativa aplicable. 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
2: ¿Qué tal? Buenas tardes. Hoy, 1 de julio, se conmemora, entre otras cuestiones, el Día Mundial Internacional, mejor dicho, de la fruta. Una jornada creada para divulgar la importancia del consumo de fruta para una vida más saludable, contribuyendo así a mejorar la salud y nutrición de las personas, además de incrementar la biodiversidad y generar sistemas de sostenibilidad ambiental. Por otra parte, la Organización de las Naciones Unidas anunció en el año 2021 como el Año Internacional de la Fruta y la Verdura, para promover el consumo de frutas y verduras, así como generar conciencia acerca de los beneficios nutricionales para la salud. Bueno, pues se originó en el año 2007 durante una fiesta a la que asistieron los antiguos alumnos de Trabajo Social de la Universidad de Ciencias Aplicadas Alice Salomón de Berlín. Bueno, pues así surgió este Día Internacional de la Fruta. Vamos a por los asuntos del día que les contamos ya en formato titulares. Son estos. Mediante un requerimiento, el PSOE ha pedido explicaciones al Ayuntamiento tras el incendio del pasado día 24 de junio en el polígono industrial Las Teresas. Los socialistas quieren saber si la red pública de hidrantes contaba con la presión suficiente para hacer frente al fuego y solicitan un informe técnico del Consorcio de Extinción de Incendios sobre la intervención. Viticultores de Yecla percibirán este año 400.000 euros en ayudas para la cosecha en verde dentro de la convocatoria puesta en marcha por la comunidad autónoma para favorecer el equilibrio del mercado del vino. La florista artesana local, Eva Puche, se ha proclamado segunda clasificada en el concurso nacional de Mejor Artesano Florista de España 2026, celebrado este pasado fin de semana en Salamanca. Y en deportes, la Real Federación Española, bueno, nos queda un asunto, perdón, la Plaza de España de Yecla se ha convertido en un espacio para escuchar, sentir y comprender las historias de quienes conviven con el cáncer. Hasta el próximo 5 de julio, este domingo, pueden ver Una Historia de Vida, el proyecto fotográfico de Mari Martínez para Ajax. Y ahora sí, en deportes, la Real Federación Española de Fútbol ha hecho públicos los calendarios de las competiciones del próximo curso. El yeclano empezará la liga el 6 de septiembre en casa frente al Atlético Baleares y finalizará el 8 de mayo ante el Mallorca B, también en la Constitución. Conoceremos, como siempre, la previsión meteorológica de cara a las próximas horas aquí en la ciudad de Yecla a través del responsable de Meteo Altiplano, Daniel Beltrán. Vamos a por los asuntos del día. Soy Álvaro Ayala. Comenzamos.

0: Y comenzamos hablando del Partido Socialista, que va a realizar un requerimiento pidiendo explicaciones al Ayuntamiento tras el incendio registrado el pasado 24 de junio en el polígono industrial Las Teresas. Los socialistas quieren saber si la red pública de hidrantes contaba con la presión suficiente para hacer frente al fuego y solicitan un informe técnico del Consorcio de Extinción de Incendios sobre la intervención. Además, reclaman que la empresa concesionaria del servicio de aguas realice de forma urgente pruebas de caudal y presión en la red del polígono para comprobar si cumple la normativa de protección contra incendios. También piden conocer las posibles medidas correctoras que adopte el consistorio. Escuchamos al portavoz del Grupo Socialista, Cristóbal Ruiz.
1: Nosotros hemos presentado ya dos requerimientos para que se revisen esas bocas de riego. Lo hicimos, el más reciente fue en 2023. Nos respondieron que se estaba viendo. Lo que vamos a pedir es que nos digan por escrito en qué condiciones estaban ese día las bocas de incendios en las que los bomberos debían de enchufar agua. Si hay algún problema, si ha habido alguna deficiencia, tenemos que solucionarla. Y no podemos estar, no debemos estar jugando un poco con el peligro que conlleva este tipo de desgracias, porque, insisto, nunca pasan hasta que pasan y debemos estar preparados y tenemos que invertir en servicios públicos. Lo tenemos que hacer porque los servicios públicos, por ejemplo, en un hospital, si no te pasa nada, pues no tienes que ir. O los bomberos, si no te pasa nada, no tienen que acudir. Pero en este caso sí que estamos notando un abandono de los servicios públicos, pues, que tenemos con hablar del hospital nada más como está, o con hablar de los bomberos, ahora que lo hemos visto. Hay que invertir en este sentido y creo que el Gobierno de la Comunidad Autónoma no lo está haciendo y en Yecla lo estamos sufriendo especialmente ya que estamos tan alejados. En este requerimiento lo que vamos a hacer es pedir no que nos respondan lo estamos viendo. Queremos una respuesta por escrito, no solamente de cómo estaba esa situación y también conocer el parte de actuación de los bomberos y de todas las fuerzas que actuaron y con qué problemas se encontraron, qué deficiencias ven, porque lo que tenemos que hacer es aprender y mejorar de estas situaciones.
0: Una semana antes del incendio en Las Teresas, los socialistas denunciaron ante los medios la situación del parque de bomberos y ya habían redactado una moción que el PSOE iba a llevar a pleno este mes de julio para reclamar mejoras en el parque de bomberos de Yecla. Entre sus propuestas, solicitar aumentar la plantilla para garantizar el número mínimo de efectivos por turno, renovar los vehículos y equipamiento, reforzar la formación del personal y estudiar la construcción de un nuevo parque de bomberos adaptado a las necesidades actuales del municipio. Escuchamos de nuevo al señor Ruiz.
1: Preparado una moción antes del incendio, de hecho, lo tengo que decir así porque así ha sido, la íbamos a registrar esa misma tarde, había una comisión de obras y yo iba a venir a esa comisión de obras y iba a aprovechar para registrarla. Finalmente tardamos un par de días para registrarla, pero estaba totalmente redactada 6-7 días antes de que produjera el incendio. Iba a ser nuestra moción al pleno del mes de julio y lo va a ser. Una moción que calificamos de oportuna porque la clase política no podemos permanecer al margen y somos los que tenemos que poner soluciones a estas deficiencias. La moción, más o menos por resumirlo, va a plantear que instemos al Gobierno de la Comunidad Autónoma de Murcia, que es quien tiene las competencias, a que el deterioro que sufre el Parque de Bomberos de Yecla se subsane lo antes posible. Sabemos que hay cosas que pues pueden hacerse ya y otras que son lentas, como puede ser la recuperación del material, de los camiones, de todas estas cuestiones. E incluso vamos a plantear que se haga un parque de bomberos nuevo, porque lo vemos necesario. No están en condiciones donde están y afortunadamente no lo están porque Yecla está creciendo. Cada vez ha crecido más ese parque de bomberos, si no recuerdo mal, se inauguró pues hace más de 35 años, creo que fue con el gobierno de Cristina Soriano, de la alcaldesa Cristina Soriano, y el parque se ha quedado pequeño. Afortunadamente lo digo, porque eso se ha quedado pequeño porque Yecla ha crecido, está creciendo mucho, y no podemos mantenernos al margen del crecimiento de Yecla, y tenemos que poner todos los servicios, todo el esfuerzo de la clase política para que Yecla cuente con un parque de bomberos dignos.
0: Pues es la denuncia que realiza el Grupo Socialista. Más cosas. Viticultores de Yecla percibirán este año unos 400.000 euros en ayudas para la cosecha en verde, dentro de la convocatoria puesta en marcha por la Comunidad Autónoma para favorecer el equilibrio del mercado del vino. En total, 163 viticultores de la región de Murcia se beneficiarán de estas ayudas, que alcanzan los 1,2 millones de euros. La medida consiste en eliminar parte de los racimos antes de su maduración, reduciendo así la producción para evitar un exceso de oferta durante la próxima vendimia. En el el caso de Yecla, las ayudas ascienden a más de 406.000 euros y va a permitir actuar sobre casi 288 hectáreas de viñedo. Junto a Jumilla, el municipio concentra más del 90% de los fondos destinados a esta línea de apoyo, reflejo del peso que ambas denominaciones de origen tienen en el sector vitivinícola regional. Desde la Consejería de Agricultura destacan que esta práctica contribuye a mantener precios más estables para los productores, evita la saturación de las bodegas y mejora la calidad de la uva. Al reducir el número de racimos, la cepa concentra sus recursos en una menor producción, obteniendo frutos con mejores características para la elaboración del vino. Escuchamos al consejero de Agricultura, Joaquín Buendía.
2: El gobierno regional va a inyectar cerca de 1,2 millones de euros para proteger de forma directa la rentabilidad de 163 viticultores de la región. Actuamos en más de 1.000 hectáreas de viñedo para garantizar precios justos en origen de cara a la vendimia de 2026. Y es que el objetivo prioritario del gobierno regional es que el esfuerzo de nuestros agricultores continúe orientado hacia un mercado competitivo, sostenible y de alto valor añadido.
0: Bueno, pues más cuestiones. La artesana florista yeclana Eva Puche se ha proclamado segunda clasificada en el concurso nacional de mejor artesano florista de España 2026, celebrado este pasado fin de semana en Salamanca. Talento, creatividad y mucha técnica. Así ha conquistado Eva Puche al jurado del campeonato más importante del sector floral. Un campeonato que reunió a 18 profesionales seleccionados entre cerca de un centenar de candidatos de toda España, lo que convierte este segundo puesto en un importante logro para la representante yeclana. Escuchamos a Eva Puche, segunda mejor artesana florista 2026, que estuvo ayer en Lo que hay que ver.
3: Yo de primeras dije, me gusta porque te da motivación, tal, pero ¿y si hago el ridículo? Joder, a ver si no voy a saber hacer lo que me piden y voy a hacer el ridículo. No simplemente que quede la última, sino que no dé la talla mínima para tal. Y me dijo, pero tú no estás viendo el trabajo que haces. Nena, que tú vales. Tira y demuéstratelo a ti misma que te hace falta esa confianza. Y así fue. Y me lo pasé tan sumamente bien que este año he dicho, otra vez.
4: El jurado valora, primero, si hemos hecho lo que se pide. Que si el jurado directamente en esa prueba marca no te puntúa, da igual lo bueno, lo bonito que hayas hecho el trabajo. Segundo, pues el color, la técnica, la idea, si es más creativo, si es menos, también la limpieza, el compañerismo en este concurso es muy importante también lo valoran.
0: Eva Puche, al frente de Flores Coclicó, ha firmado una brillante actuación frente a los mejores artesanos floristas del país, consiguiendo el segundo puesto de la clasificación nacional. Durante tres intensas jornadas de competición, los participantes tuvieron que superar 8 exigentes pruebas de diseño floral, elaborando sus creaciones con un tiempo limitado y demostrando no solo su capacidad artística, sino también su rapidez, precisión y adaptación a cada reto.
4: Pues se desarrolla el estilo MasterChef, como has dicho. Todas las pruebas son a sobre cerrado. No tenemos ni idea de lo que nos van a pedir hasta unos segundos antes de empezar la prueba, en la que, bueno, se abre el sobre, jurado y concursantes ven lo que tienen que hacer en ese momento. Por ejemplo, en este caso fue un ramo de novia en una especie de micrófono, le llamamos los floristas, donde tienes una esponjita pequeña y ahí tienes que dejar toda la flor, que esto se hacía en los 80, en los 90, era muy común. Hoy en día no se lleva nada, es una cosa que es muy dificultoso para que no se te caigan las flores, porque imagínate a la novia entrando al convite con el ramo como las vemos entrar últimamente. No se tiene que caer ninguna flor al suelo, y con este sistema es bastante dificultoso, tienes que tener mucha técnica. Luego, pues eso, pruebas como ramos monocromáticos de proporciones más bajitos de alto que de ancho, escaparates para productos que han ofrecido los patrocinadores. Hemos hecho muchísimas pruebas. Cuando llegamos nos dan una mochila donde tenemos un cuchillo, material datado para ramos, alambre, cinta de PVC, un botellín de agua para que no nos deshidratemos, muy importante, un delantal y ya está. Sí que nos dejan llevar todas las herramientas, pero en la mayoría de pruebas nos limitan a la herramienta básica, que son tijeras, navaja, cortalambres y grapadora. Entonces, eso, trabajamos todos también con el mismo material, que tenemos un escaparate en cada prueba exagerado. Los patrocinadores, la verdad es que nos ofrecen de todo para que podamos trabajar sin límites. Y eso, las pruebas son muy concisas, tenemos tiempo de preparación, normalmente 10 minutos, en el que no podemos tocar la flor, simplemente limpiarla si queremos o prepararnos el material técnico, hacernos algún boceto para saber lo que vamos a hacer. Y luego, en su mayoría, las pruebas eran de 60 minutos, había algunas menos, otras más, donde íbamos todos a la misma, mismo tiempo, y con ese tiempo te tienes que organizar para que pueda salir el trabajo completo.
0: Pues enhorabuena a Eva de Flores Cóclico por este segundo puesto. Y más cosas, la Plaza de España se ha convertido en un espacio para escuchar, sentir y comprender las historias de quienes conviven con el cáncer. Hasta este domingo, 5 de julio, se puede ver Una historia de vida, el proyecto fotográfico de Mari Martínez para la Asociación de Yecla de Afectados de Cáncer, AYAC, una muestra que reúne imágenes y testimonios de pacientes, familiares y profesionales sanitarios. A través de códigos QR, los visitantes pueden escuchar las vivencias de los protagonistas que hablan con sinceridad del diagnóstico, tratamiento y las cicatrices, además de las ganas de seguir adelante. Escuchamos a la autora de Una historia de vida, Mari Martínez.
5: A ver, la exposición a todo el mundo parece que le está encantando. Yo, por los comentarios que me van llegando, a la gente le está gustando mucho. Es una exposición que está al acceso de todo el mundo. La están respetando también. Y luego mucha gente me está diciendo pues eso, que la gente viene, está leyendo también los QR. Tengo algunas fotos también de gente escuchándolo, los audios de los pacientes, de las actividades, y vamos, por general, muy bien.
0: Una de las voces es la de Teresa Saiz, que destaca el apoyo recibido por parte de AYAC y defiende la importancia de normalizar la imagen de las personas con cáncer para romper estigmas y hacer visible una realidad que afecta a tantas familias. Escuchamos a una de las afectadas, Teresa Saiz.
6: Yo, hay que normalizar. Ver una persona con pañuelo, pues oye, pues es una cosa de lo más normal. Por desgracia, pues cada vez vamos a ver más, porque esto va a más, pero también por suerte la ciencia avanza. Entonces es mentalizarte. Yo, mira, yo pasé por el paso, de que fue mi marido el que me rapó el pelo. Y es un momento pues muy, muy emotivo, porque claro, dices, ostras. Pero luego dices, oye, pues tampoco estoy tan mal. Yo tengo la gran suerte de que mi marido, mis hijas, los amigos, he tenido el apoyo. Pero es que el apoyo de AYAC para mí ha sido fundamental, porque te encuentras en un lugar con gente que está como tú, que entiende los malos ratos, los buenos ratos, hacen actividades muy, muy motivadoras, y te das cuenta de que ante la enfermedad no estás sola. Entonces yo lo único que le digo a la gente es que se plantee que mientras estamos vivos hay que disfrutar de la vida.
0: Y tanto que sí. Además de la exposición, el proyecto incluye un fotolibro, un solidario, cuya recaudación se va a destinar íntegramente a AYAC. Con esta iniciativa, la asociación rinde homenaje a la fortaleza de quienes luchan contra la enfermedad y quienes les acompañan, con el objetivo de que cada historia ayude a comprender, sensibilizar y dar esperanza a otras personas. Escuchamos a la presidenta de AYAC, Desi García.
7: El día que se hizo el día de antes, ¿no?, que se hizo la exposición, me dijeron que me iba a quedar con la ostomía ya de por vida, porque es una operación muy complicada para volver a reconstruirme mi abdomen. Y desde un primer momento lo he aceptado súper bien, porque al final es lo que me ha dado la vida. Entonces yo, cuando hablé con mi cirujano y me dijo, me levanté de la UCI, no sabía nada y me encontré con un botón en medio del abdomen, que yo le llamo mi botón. Y yo digo, no sé para qué sirve este botón, no sé si le voy a dar y me voy a levantar las piernas o qué va a pasar con él. Entonces me quedé ahí quietecica hasta que fue a visitarme el cirujano, y él lo que me dijo era, esto es lo que a ti te ha dado la vida. Si esto no hubiera estado, no estaría aquí hablando contigo. Entonces, bueno, pues forma parte, ¿no?, al final, de todo el proceso del cáncer, de las cicatrices, de, como bien ha dicho antes Tere, también de el cabello que se caen las cejas, pero nos quedamos con que estamos vivos, ¿no?, con que lo estamos contando, y al final todo eso forma parte de un segundo plano, y el plano en primera persona es el que nos gusta, de cómo estamos aquí contigo haciendo la entrevista, y al final eso es lo que nos recompensa de todo. Y son historias que bueno, que podemos contar, y nos gusta sobre todo pues que estén aquí y que puedan ayudar a muchísimas personas.
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0: Y vamos a por el deporte. La hoja de ruta del Yeclano Deportivo ya está configurada. El calendario oficial del Grupo 3 de Segunda Ref ha dictaminado que el conjunto azulgrana comenzará y finalizará la temporada en la Constitución y en ambos casos ante equipos baleares. El equipo de Xavi Jiménez arrancará la temporada el 6 de septiembre ante el Atlético Baleares, uno de los conjuntos llamados a ser referencia del grupo. La primera visita será al recién ascendido Peña Deportiva de Ibiza, mientras que el primer derbi regional será ante el Real Murcia Imperial a domicilio. En cuanto a los partidos marcados en rojo, el Yeclano visitará la Condomina el 22 de noviembre, mientras que el UCAM pisará la Constitución el 6 de febrero. Otro partido con especial morbo llegará en la sexta jornada, con la visita del Yeclano al Intercity, verdugo azulgrana en la Primera Federación, que volverá a la Constitución el 7 de marzo en la jornada 25. Otros duelos interesantes serán las visitas a Yecla del Orihuela, jornada 9, el 1 de noviembre, el reencuentro con el Club Deportivo Cieza, que será en la jornada 13, el 29 de noviembre, o el regreso del Alcoyano, que se producirá ya en la segunda vuelta, el 25 de abril, en la jornada 32. Otro factor importante es que el equipo azulgrana disputará 3 de los 4 primeros partidos como local en el mes de septiembre, circunstancia que virará justo lo contrario en el mes de octubre. Mientras, la maquinaria de la dirección deportiva sigue funcionando y el club ha oficializado en las últimas horas 2 incorporaciones más. El Yeclano se hace con los servicios del joven central Samu Clavero, de 21 años, procedente del Logroñés, aunque es natural de Alicante, una apuesta de futuro por parte del club que se suma al elenco de defensores a un futbolista formado en las categorías inferiores del Kelme, una de las canteras más prolíficas del arco mediterráneo y que ha completado un curso muy competente en la segunda ref en el cuadro riojano, completando más de 1.700 minutos en el grupo 2. Por otro lado, también aterriza en la Constitución el extremo eldense Ayán Galván, de 24 años, procedente de la Gimnástica Segoviana, futbolista que ha pasado por diversas canteras como las del Real Madrid, Almería, Elche, Ilicitano o Cartagena antes de recalar en el Atlético Antoniano, de ahí al cuadro segoviano, donde ha sido pieza fundamental. Galván acumula casi un centenar de partidos en segunda ref, lo que le convierte en uno de los jugadores más experimentados de la categoría, pese a su corta edad. Y ahora nos vamos directos a conocer la previsión meteorológica que nos trae Daniel Beltrán, de Meteo Altiplano.
9: A partir de mañana jueves, lo más significativo va a ser que van a descender un poquito las temperaturas máximas de nuevo en los próximos días. Vamos a perder en torno a 3 o puntualmente 4 grados centígrados de media en temperatura máxima respecto a los valores de hoy. Del entorno de los 35 grados centígrados en los últimos días, vamos a pasar a valores de 32 grados centígrados de media a partir de mañana jueves y en lo que resta de semana. Nos iremos moviendo más o menos en ese valor, grado arriba, grado abajo. Las temperaturas mínimas tampoco van a experimentar cambios significativos los próximos días, con valores entre los 16 y los 18 grados centígrados. Y pocos o nulos cambios también en el aspecto de los cielos. Serán jornadas de estabilidad atmosférica, tan solo con algunos intervalos nubosos, un poquito más importantes mañana jueves, pero en principio sin mayores consecuencias. Los siguientes días, nubosidad algo más escasa.
0: Hasta aquí el tiempo de actualidad de este miércoles 1 de julio. Muy breve parada, que volvemos enseguida con Hora CETEM, con Almudena Muñoz y el proyecto INSET. ¿En qué consiste? Pues luego salimos de dudas. Ahora les recuerdo que tienen este informativo disponible dentro de una horita en el canal de iVox para poder escucharlo cuando ustedes quieran, y que a las 7 tendremos nueva entrega informativa en esta sintonía. Volvemos ya.
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0: Recuperamos este espacio, esta ventana al Centro Tecnológico del Mueble y la Madera, como todos los miércoles, ya cerquita de las vacaciones, por otra parte, hay que decirlo y destacarlo, porque allá en el año 2023 comenzó un proyecto llamado INSET. Ya saben que uno de los esfuerzos grandes que está llevando a cabo el Centro Tecnológico del Mueble y la Madera tiene que ver con la economía circular. Y este proyecto va ya tocando a su fin. El próximo mes de octubre, pues, se pondrá el punto y final, pero yo creo que es buen momento ahora para analizar las posibles conclusiones que se han derivado de esta nueva iniciativa que se ha desarrollado, como digo, en CETEM, a través de Almudena Muñoz. Almudena, ¿qué tal? Muy buenas, bienvenida.
18: Muy buenas.
0: Lo primero, recuérdanos un poquito, ¿en qué consistía este proyecto INSET?
18: Pues mira, este proyecto parte como una iniciativa de CETEM para ir un poco más allá con el tema de la sostenibilidad y economía circular. En vez de tratar en sí el tema de la economía circular, tratamos el tema de la simbiosis industrial, que para quien no lo sepa, significa coger los residuos de una empresa o de un ayuntamiento o de cualquier institución y que lo coja otra organización para utilizarlo como materia prima. El objetivo al final es reducir al máximo el uso de materias primas vírgenes e intentar pues al final ser lo más competitivo y sostenible posible. Entonces, dentro de este marco, nosotros nos dimos cuenta que el tejido empresarial, sobre todo las pymes, tienen no conocen este concepto de simbiosis industrial. Uh-huh. Y nosotros queríamos acercarle formación, buenas prácticas y al final recursos que le permitan implementarlo.
0: ¿Por qué es tan importante dar a conocer precisamente ese concepto a las empresas en un mundo cada vez más competitivo, que produce más eficiente? ¿Por qué es tan importante?
18: Bueno, lo primero y por lo que suelen mirar las empresas es por el coste. Al final, cuando ellos tienen una serie de residuos dentro de la empresa, tienen que pagar a un gestor de residuos que los trate, que se los lleve, y eso a ellos evidentemente les lleva un coste y también un tiempo. La idea de esa interconexión entre diferentes organizaciones y sobre todo entre empresas que suelen estar muy cerca en polígonos industriales de la misma ciudad normalmente, uh-huh, les permitirá a ellos ahorrarse ese coste e intentar también crear un valor añadido, además de ser pues más sostenible y con el medio ambiente.
0: La puesta en marcha del proyecto fue, como decimos, en 2023, va a finalizar este mes de octubre. ¿Cuáles fueron los objetivos que se plantearon para navegar durante todos estos años hacia este objetivo?
18: Pues como te digo, nosotros identificamos que en el tejido empresarial, sobre todo en nuestro sector, en el del mueble, ese concepto de simbiosis industrial no estaba todavía, o muchas empresas no lo conocían. Entonces nosotros lo que decidimos es trabajar con socios de Francia, de Eslovenia, de Italia y de Portugal para intentar acercarnos más a ese concepto. Para ello, el objetivo principal al final era identificar esas necesidades formativas y crear esa formación y ese tipo de herramientas que les permitan al final entender el concepto, pero sobre todo implementarlo, que sea una realidad. No queríamos informes o investigaciones que quedaran al final en un cajón.
0: Después de estos años y apenas unos meses de que concluya de manera oficial este proyecto, ya se pueden empezar a sacar algunas conclusiones, como por ejemplo, ¿cuáles?
18: Pues como te decía, creo que el éxito principal no es solo llegar al final, sino haber hecho recursos que sean prácticos. Nosotros tenemos una herramienta como resultado principal, una herramienta digital que engloba tanto material formativo, pues presentaciones, buenas prácticas, legislaciones, como también incluye una parte de de cómo las empresas deben empezar esa simbiosis industrial, que normalmente suele ser con networking, con unos eventos donde las empresas buscan las sinergias de unos con otros y entonces empiezan a ver, bueno, pues yo tengo este residuo, en el caso, por ejemplo, del mueble, pues podría ser el textil cuando van cortando para hacer sofás, uh-huh. o el poliuretano cuando empiezan a hacer camas, colchones. Entonces, ir esa identificación y ese manual es lo que nosotros hemos conseguido sacar. Además, también creemos que como el concepto no está muy extendido, era necesario pues recopilar información, recursos, legislación, cualquier tipo de documento relacionado con simbiosis industrial. Y para ello también hemos creado un observatorio libre online en el que cualquier persona puede entrar y puede acceder a los documentos e incluso descargárselo. Uh-huh.
0: Has comentado que esto da la posibilidad a empresas dentro de, por ejemplo, el propio de la misma ciudad de poder retroalimentarse de esta manera, de esta simbiosis industrial. ¿Se da en el caso de Yecla, por ejemplo?
18: Pues hace unos años hicimos un proyecto con dos empresas de Yecla, pero prefiero no decir el nombre.
0: Por supuesto.
18: Porque creo que ellas no lo han publicitado todavía, en el que ellas analizaban esos residuos de la tapicería, uh-huh. e intentaban dar una segunda vida. Entonces, una a la otra se compartieron los residuos porque no eran lo mismo y acabaron creando pues otros productos que vendían no como su producto principal, que sería en general un sofá, pero por ejemplo pues sí que hicieron algún tipo de juguete, de muñeca, a través de esos tejidos.
0: Vale, igual me suena.
18: Te suena, puede ser, pero...
0: Dentro del proyecto también sirve para, en este caso, dar esa formación, ¿no? Y ese concepto de simbiosis industrial que dices que no está demasiado conocido. ¿Cómo reciben las empresas esta formación?

0: Aparte, como decimos, está a punto de terminar ese proyecto en octubre. ¿Qué pasos quedan? Y imagino que ya será recopilar todo tipo de conclusiones e información, ¿no?
1: Pues estamos terminando con la promoción del observatorio que te decía, esta página online en la que cualquier recurso de simbiosis industrial está disponible, y aparte también estamos intentando ir un poco más allá. Normalmente este tipo de proyectos formativos suelen quedarse con esa parte de la plataforma online de formación y ya. Nosotros, como el coordinador del proyecto de la Universidad de Estrasburgo, estamos intentando regular y ver cómo las políticas europeas y sobre todo nacionales de cada país a nivel de educación podrían integrar este curso y digamos que sea más formal y tenga más una certificación más, sí, más reglada. Entonces estamos trabajando en eso, y sobre todo también al final, pues en los próximos meses vamos a hacer varios eventos de difusión, tanto online como presencial, en todos los países del consorcio para terminar de difundir y que sea una realidad la implementación de los recursos.
0: INSET finaliza en octubre, pero eso no quiere decir que el concepto simbiosis industrial vaya a terminar con el proyecto, sino que es algo que se va a seguir desarrollando. ¿De qué manera CETEM va a seguir investigando esta línea para las empresas locales, para la región de Murcia o, en definitiva, para todo el sector industrial?
1: Pues mira, INSET al final es un ejemplo de varios proyectos que tiene CETEM acerca de simbiosis industrial. Otro sería una acción de cooperación europea llamada LIAIS, en la que estamos con más de 400 miembros, no solo de Europa, sino también del mundo, intentando ver qué conocimiento hay y transferir y crear una red sobre simbiosis industrial. Entonces, desde CETEM nosotros no paramos en esa línea de difusión, de creación de redes y de llevar a una realidad el concepto de simbiosis industrial. Con las empresas igual, nuestros servicios, sobre todo en el departamento de materiales y en los proyectos de I+D que estamos haciendo, van en esa línea, en esa economía circular, en esa simbiosis, en ver cómo estamos cogiendo residuos del sector del mueble o incluso de otro y lo estamos integrando dentro del sector y creando pues nuevos tableros y nuevos colchones.
0: INSET finaliza, pero no ese concepto de simbiosis industrial del que hemos aprendido a través de este proyecto y que vamos a seguir conociendo. El residuo cero no es una utopía, existe.
1: Existe.
0: Se trabaja para él. Pues hemos conocido un poquito más y seguiremos conociendo seguramente en el futuro. Almudena Muñoz, muchísimas gracias.
1: A ti.
0: Y hasta la próxima.
1: Hasta luego.
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2: Está todo tan bien organizado y previsto en esta casa que estábamos hablando justo antes de entrar sobre la posibilidad de que esta sea o no la última visita de José Manuel Ortega.
3: Es posible.
2: Es posible que sea o no. Es la sección de Schrödinger. Puede ser que sí, o puede ser
3: puede
2: que no.
3: Puede ser que no.
2: Porque dentro de 15 días, que es la última oficial, le tocaría a Antonio, pero hay tambores.
3: Igual puedo hacer un cameo por aquí.
2: Igual podemos juntar esto y quizás... Igual no... A mí no me apetece mucho, pero podríamos repetir lo de venir en traje.
3: Uf. Mira, yo hoy no...

0: tengo ni con americano.
1: No, es verdad, verdad. Viene ligero, viene de verano.
0: Hace mucho calor ya.
1: Viene de verano, ¿eh? Don José Manuel Ortega, ¿qué tal? Muy buenas.
0: Don Álvaro, buenas tardes.
1: Vamos a analizar, como siempre, noticias, como siempre, jugositas, que nos está dejando todo botandito últimamente en la actualidad. Lo que pasa es que igual luego me llevo sorpresas. Y sí. Yo pienso que vais a hablar de la actualidad rabiosa y me sales con noticias sí. De estas algo más freaks.
0: Sí, de hecho yo creo que hoy todo el mundo esperaría que comentáramos la sentencia de Ábalos y
1: estará Antonio deseándolo.
0: No es por falta de ganas, pero mira, al final se la voy a dejar a Antonio, que seguro que la comenta. Y si vengo yo, pues daré unos pequeños apuntes.
1: Efectivamente, ya veremos lo que hacemos en 15 días, pero en 15 días se lo va a pasar pipa.
0: O justo ahora vengo, esta misma mañana he leído que a Monedero también lo ha suspendido de empleo, ¿sí?, por acoso sexual.
1: En la Universidad Complutense de Madrid, efectivamente. Joder. No, si está la cosa...
0: Oh, madre mía.
1: Que nos da, se hace sola la sección. Bueno, vamos a valorar primero con esa derrota, empate y victoria. ¿Por dónde quieres que empecemos?
0: La derrota de la semana. Venga. Se la vamos a dar al bipartidismo, que cuando quieren... Cuando quieren sí que se une y se dan besos y es que PSOE y PP han rechazado dejar de penalizar la jubilación anticipada para aquellos pensionistas que acrediten 40 años de cotización. Uh-huh. A mí esto me parece una derrota, porque es que no me parece de recibo gente que ha estado trabajando de los 15 y 16 años, que tiene más de 40 y tantos cotizados, que con 64 años se quieran jubilar anticipadamente y que les penalicen. A mí esto no me parece de recibo, la verdad.
1: Es que ahora las cosas son diferentes. Uno igual no empieza a cotizar a partir de los 20, 21, 22, 25, pero es que antes...
0: Pero claro,
1: gente
0: que está en fábrica, en
1: desde
0: obra...
1: Los
0: que está,
1: 12,
0: desde los 12... Claro.
1: Y aún dicen que no, que todavía no, ¿no?
0: No,
1: no es suficiente.
0: Se calcula que hay unos 900.000 jubilados en nuestro país que han cotizado más de 40 años. Uf. En este caso, la enmienda de Podemos, que se presentó junto a la proposición de ley que regula la jubilación alternativa a las mutualidades profesionales, y PSOE y PP votaron en contra con la abstención de Vox. Con lo cual, pues, se le va a seguir penalizando, no se van a eliminar esos coeficientes reductores a la jubilación anticipada de aquellas personas trabajadoras con más de 40 años.
1: A cotizado. Seguir trabajando, que estáis hechos unos chavales.
0: Claro, eso...
1: Te dice el gobierno, ¿eh?
0: Los señores diputados, sí, en el Congreso, claro.
1: Efectivamente.
0: Que no han pisado una fábrica en su vida.
1: Y qué huevardos tienen. En fin, vale, la derrota está clarísima. ¿Empatito?
0: Empatito de la semana. Se lo vamos a dar... al Tribunal Supremo, a la Sala de lo Contencioso, que ha estimado un recurso contra una sentencia de la Audiencia Nacional y ha concedido una indemnización de 2,5 millones de euros a un hombre que pasó 18 años
1: inocente
0: en la cárcel por dos delitos de violación que no cometió.
1: 18 años,
0: casi 18 años. O sea, media vida.
1: No sé si hay...
0: Con 2,5 millones de euros no se repara.
1: Es que no sé si hay reparación posible, ¿eh?
0: No hay reparación posible, para nada. Pero es que además presentó... Bueno, el Supremo entendió que sí existió responsabilidad patrimonial del Estado por error judicial, pero es que la Audiencia Nacional es que rechazó su recurso. Y ha tenido que ser el Supremo.
1: El malo, ¿eh?
0: El malo. ¿Aquí dónde estuvo el error? En una prueba pericial biológica que fue incorporada al procedimiento, que había sido admitida, que ni siquiera fue impugnada por el Ministerio Fiscal, y que el resultado era incompatible con la autoridad del condenado, y es que su perfil genético no coincidía con los restos de semen hallados en la ropa de la víctima.
1: No se necesitan más pruebas, quizá, para determinar que igual...
0: Claro, 18 años en prisión.
1: 18 años, tío.
0: Entonces el Supremo considera que el error fue inequívoco y cualificado, y que en este caso, pues teniendo en cuenta la duración extraordinaria de la privación de libertad, 18 años, el daño moral, la pérdida de oportunidades vitales y el impacto personal de pasar toda media vida, pues el afectado reclamaba 3.645.000 y al final se ha quedado en 2,5 millones. ¿Sabes quién era la presidenta del tribunal que lo condenó?
1: Sorpréndeme.
0: Margarita Robles.
1: ¡Hombre, no!
0: Margarita Robles.
1: ¿La señora ministra de Defensa?
0: La señora ministra, sí.
1: Por favor.
0: Aquí hay un matiz importante, y es que no toda sentencia de revisión que anula una condena genera automáticamente responsabilidad patrimonial del Estado, por eso ha llegado al Tribunal Supremo, porque había interés casacional, pero en este caso pues sí que se desprende de forma clara e inequívoca que existió un error judicial grave.
1: Ese hombre tiene una entrevista, ¿eh?
0: Yo aquí veo hasta delitos de prevaricación por imprudencia grave, pero vamos, clarísimo.
1: Bueno, pues si nos estás escuchando, ¿a que tienes un abogado. ¿Y la victoria de la semana dónde la encontramos?
0: La victoria de la semana se la vamos a dar al gobierno.
1: ¿Qué?
0: Al gobierno. Bueno, a PSOE y Sumar.
1: ¿Perdón?
0: Han pactado la despenalización de los... De
1: disculpa mi sorpresa, pero no es habitual, sí, que
0: no,
1: en esta
0: sección... No es habitual. Para que nos escuche, no es habitual. Han aprobado desbloquear el texto que había fue impulsado por Sumar, uh-huh, para fortalecer, entre comillas, la libertad de expresión y eliminar los delitos de opinión. Despenalizar, entre otros, pues la injuria y calumnia a la corona, sí, a las instituciones del Estado, a la injuria a las Cortes y Asamblea Legislativa, los ultrajes a España y también el delito de ofensa a los sentimientos religiosos.
1: O sea, que ya se pueden quemar banderas de España.
0: Todavía
1: sin que
0: no.
1: Termines en la
0: eso,
1: cárcel.
0: Ah, bueno, aprobar, vale. Aprobar, seguir con la tramitación.
1: Vamos a esperar a mañana por la noche si hay que quemar o no banderas de España.
0: De momento me esperaría. Claro.
1: O sea, que Austria nos tire y nos dé por.
0: En estos delitos yo ya. Tanto Antonio como yo somos bastante críticos.
1: Sí, sí.
0: Porque además esto no va en línea con lo que dice el Tribunal Europeo de Derechos Humanos, que han habido muchas condenas, uh-huh, pero luego ha venido el Tribunal Europeo de Derechos Humanos a tirarnos de las orejas porque, uh-huh, vulneraría el derecho a la libertad de expresión.
1: Claro.
0: Yo no estoy de acuerdo, me parece irrespetuoso, desagradable, pero no creo que
1: sea delito.
0: No creo que sea delito. Como yo digo muchas veces, no creo que ser idiota tenga que ser delito.
1: Si lo fuera, ¡ay, Dios mío!
0: Si lo fuera.
1: ¡Ay, Dios mío, si lo fuera! Tres Guantánamos necesitábamos,
0: sí,
1: ¿eh?
0: Entonces, yo esto...
1: Por ciudad.
0: Yo esto lo celebro. Vamos a ver. Aquí no podemos esperar que el poder punitivo del Estado, o sea, el derecho penal, sea la respuesta automática para cualquier ofensa.
1: Claro. Ya hemos hablado muchas veces aquí de raperos y de cómicos que terminan, sí, declarando por...
0: Que esto no significa que todo valga, sigue habiendo límites, las amenazas, las coacciones...
1: Sí, hombre, claro, eso es otra cosa.
0: En los delitos de odio no se van a despenalizar, en el enaltecimiento al terrorismo tampoco. Pero yo, por ejemplo, delitos de ultraje a
1: la corona,
0: ¿eh? A la corona o el quemar una bandera, como bueno, ya esto ya...
1: ¿Tú te acuerdas cuando secuestraron una portada del jueves?
0: Sí, sí.
1: Pues en esas estábamos.
0: Y cuando metieron a Titiritero en prisión provisional.
1: También. Por enaltecimiento del terrorismo, ¿eh?
0: Claro. Esto tú lo ves, por ejemplo, Corea del Norte. Detenido por meterse con Kim Jong-un.
1: Por estornudar en la fila, ¿eh? Que también puede ser. Bueno, pues... bueno, victoria, efectivamente, sí está justificado. Vamos al tema troncal, que hemos tenido también dudas sobre si ya habíamos hablado de ello, ¿no?
0: Sí, yo creo que no hemos hablado de ello.
1: Es que me pasa con los que lleváis conmigo desde el micrófono amarillo, ya llega un punto en el que ya no sabemos qué se ha hablado y dónde.
0: Yo, como todo eso lo tengo en una carpeta archivada en el ordenador, le di a buscar
1: y no me
0: apareció nada. O sea, hemos hablado de cómo reclamar cuando hay un impago, pero no de los supuestos de cuándo se puede extinguir. Hoy vamos a hablar de la extinción de la pensión de alimentos. Cuando, uh-huh, ya hemos hablado aquí muchas veces, cuando una pareja se separa, unos padres se separan, los progenitores tienen que fijar cómo van a contribuir a los gastos ordinarios y extraordinarios de sus hijos menores. Uh-huh. Si cuando se atribuye la guardia exclusiva a uno solo de ellos, se suele fijar a favor del progenitor custodio una pensión de alimentos, uh-huh, con cargo al progenitor no custodio, incluso en supuestos de custodia compartida cuando hay una desproporción muy evidente entre los ingresos de uno y otro. Entonces, ¿en qué supuestos se puede acordar la extinción de la pensión de alimentos? Primero,
1: vamos a ello.
0: Cuando cumplen los 18 años, ¿se extingue o no?
1: Creo que no.
0: No. Bien. Código Civil
1: dice... Me pone muy nervioso estos test, ¿eh?
0: Código Civil dice que se extinguirá con la mayoría de edad o si el hijo sigue con la formación o por causa que no le sea imputable, en este caso subsistirá la obligación de prestar los alimentos.
1: Imagínate que está cursando una carrera universitaria, por ejemplo.
0: Claro, eso es. Vale. Entonces, y si el hijo mayor sigue estudiando... tiene que seguir abonando la pensión de alimentos. ¿De qué forma? Pues como prevea la sentencia, pues con la obligación del pago a la pensión de alimentos, la cuantía que fije. Si es insuficiente, tendrán que iniciar un procedimiento de modificación de medidas. Yo, en todos los que hago de mutuo acuerdo, yo sí que pongo que llegado... si el hijo se va a estudiar fuera de la ciudad de Yecla, ya sea un grado de formación profesional o ya sea una carrera, que sea al 50%.
1: Ajá.
0: Si los ingresos son parejos. Pero sí, lo normal es al 50%. Pero, por ejemplo, temas, dudas que me entran a mí al despacho. Un máster. ¿Y si el hijo termina la carrera y quiere estudiar un máster?
1: Sospecho que ella no.
0: Depende, depende. La palabra más dicha por toda
1: depende.
0: Depende.
1: Siempre hay triquiñuelas.
0: Si el máster es necesario o razonable para completar su formación, para acceder al mercado laboral, puede defenderse que la obligación de pagar los alimentos continúe.
1: Puede ser, por ejemplo, el máster de abogacía, por ejemplo.
0: Me lo has quitado de la boca.
1: ¿Has visto? Claro. Es que estoy metido en el partido, ¿eh?
0: Máster habilitante. Yo, por ejemplo, a ver, yo soy licenciado, yo no necesitaba el máster en abogacía, aún así hice la escuela de práctica jurídica, pero hoy en día los graduados en derecho, si quieren ejercer, necesitan el máster habilitante de abogacía.
1: Sacarte una carrera para tener que sacarte otra.
0: Sí. otro ejemplo. Los maestros, que luego hacen el máster de profesorado. Eso le, a ver, no es obligatorio, pero te da puntos, ¿no?
1: Algo así, creo.
0: Algo así.
1: Mira, eso sí que ahí estoy más desconectado, fíjate.
0: Pero sí, un máster opcional, ¿eh? Un segundo máster, o por ejemplo, el último máster que yo terminé hace 2 años, el máster en Derecho Penal y Económico. Eso no es necesario para completar mi formación.
1: No, eso es para complementar, no completar.
0: Eso es. Entonces, en este caso, no. Yo creo que no progenitores no estarían obligados a pagarlo.
1: Anda ya y búscate la vida.
0: Entonces, ¿en qué supuestos, perro? ¿En qué supuestos se extingue? La pensión de alimentos se extingue con la independencia económica del hijo. Se puede, en el convenio regulador, puede ponerse una cláusula que hasta la independencia económica y como mucho hasta los 20, pues a lo mejor hasta los 24 años, hasta los 25.
1: Sí, siempre hay condiciones.
0: Hasta
1: siempre,
0: los 26, se puede
1: siempre
0: poner.
1: Siempre hay casos y supuestos, es verdad.
0: Claro. Luego, otro motivo. Pues en este caso, por falta de relación con el progenitor que abona la pensión de alimentos, ¿tú crees que se puede extinguir?
1: Yo creo que no.
0: Pues sí que se puede.
1: ¿Sí?
0: De hace unos años para acá ya el tribunal dice que sí.
1: ¿Qué me estás diciendo?
0: Sí, sí. Lo que pasa es que se tienen que cumplir determinados requisitos.
1: ¿Cómo, por ejemplo?
0: Que el hijo sea mayor de edad.
1: Sí.
0: Que esa falta de relación sea clara, sea prolongada y sea relevante, no sea que me enfade una semana con mi padre.
1: Vale. Estamos hablando para los padres que se fueron a por tabaco.
0: Sí.
1: Vale.
0: Y además que sea imputable de forma principal y relevante al hijo. O al padre, o bueno, no al padre, o a ambos, al vale. Hijo. O sea, que el hijo no quiera saber nada,
1: sí,
0: de su padre.
1: Siempre prioritario en estos puntos.
0: Entonces, en este caso se puede extinguir la pensión de alimentos. Yo no extingo ninguna, si te digo la verdad.
1: Vale.
0: Yo me la he propuesto alguna vez, yo miro a jurisprudencia, Audiencia Provincial de Murcia, digo, yo creo igual, si quieres, lo mismo tenemos que ir hasta el Supremo. Que seguramente cuando lleguemos al Supremo ya...
1: El niño ya tiene bigote,
0: el
1: ¿no?
0: niño ya estará trabajando. Claro, y eres otro de los supuestos en el que se puede extinguir la pensión de alimentos, cuando esté estudiando, pero no está, no haya un aprovechamiento académico.
1: Yeah.
0: Por ejemplo, que el nene tenga 30 años y siga en segundo de carrera.
1: Yeah.
0: En este caso sí que sería otro supuesto. Entonces, ¿cómo puedo extinguir la pensión de alimentos? Se puede hacer por la vía de hecho, cosa que no lo recomiendo, salvo que lo prevea muy claramente el convenio, es decir, dejo de pagar.
1: Sí.
0: Lo que no recomiendo, cuando sea mayor de edad, deja de pagar.
1: No.
0: Si tú sabes que tu hijo está trabajando, mínimo una comunicación a la progenitora custodia, decirle que como el hijo ya se ha accedido al mercado laboral, quiero iniciar un proceso negociador para extinguir la pensión de alimentos. Que te contesta y te dice que estás de acuerdo, pues ahí se acaba la historia.
1: ¿Y si no?
0: Si no te contesta o no dice nada, yo me curaría en salud y yo iniciaría un procedimiento de modificación de medidas.
1: Vale. Y ahí en ese caso, cuando el hijo ya está trabajando y tal, ahí sueles...
0: Sí,
1: suele ya dejar de pagar.
0: Sí, sí, además está. Sí. Vale. Si está trabajando a jornada completa.
1: Yo te imagínate.
0: Yo tengo casos, yo recuerdo en un Jumilla que a mí se me opusieron, incluso que fue el hijo el que le dio la nómina al padre para que la aportara al procedimiento. Y la madre se opuso.
1: Sí, hombre, claro.
0: Sí, sí, sí, sí. Entonces, aquí hay que actuar de buena fe y también progenitor que. Perciba esa pensión de alimentos, tiene también la obligación de comunicar al otro progenitor de si el hijo ya es independiente económicamente o no. Obviamente, si está trabajando los fines de semana, pues en este caso no es independiente y
1: ya.
0: Sigue viviendo en el domicilio familiar.
1: Y con un ingreso exiguo, eso está claro.
0: Claro. Entonces, primero, negociar. Si no, yo aconsejo no hacerlo por la vía, de hecho. No.
1: Perfecto. Muy bien, ¿algún detalle más?
0: Sí, uno más.
1: Venga.
0: Si yo he seguido pagando la pensión de alimentos, inicio el procedimiento para extinguirla, la pensión. Pero yo sé que los últimos 6 meses mi hijo ha estado trabajando, ¿yo puedo reclamarlo? Lo que he pagado aun cuando mi hijo estaba trabajando.
1: Me la voy a jugar, no.
0: Antes no.
1: Ahora sí.
0: Antes no. Ahora sí.
1: Ahora sí.
0: Ahora sí. aunque yo uno de los últimos me dijeron que no, pero bueno, eso no quisimos seguir recurriendo.
1: Vale.
0: Claro, por regla general, los alimentos ya pagados y consumidos por Eligio no suelen devolverse, pero claro, en este caso habría un cobro indebido o un enriquecimiento injusto.
1: Claro.
0: Si se ha acreditado que Eligio, además, creo que alguna vez lo comentamos, de una sentencia, no sé si del Supremo, que obligaron a la madre a devolver todo lo que había percibido porque Eligio ya ni siquiera residía en el domicilio familiar.
1: Algo me suena así.
0: Yo lo comentamos, y además esta temporada.
1: Algo me suena así. No, sí, echa la ley.
0: Echa la trampa.
1: En fin, ¿otro sí?
0: Otro sí.
1: Tenemos.
0: La justicia murciana está de enhorabuena.
1: ¿Y eso?
0: Ironía.
1: Vale.
0: Y es que sigue entre las...
1: me la he clavado doblada.
0: Y es que sigue entre las más lentas de España.
1: ¡Bien!
0: Ha salido la memoria del Tribunal Superior de Justicia de Murcia y son de los que más retraso llevan. Se tarda una media de 12,2 meses en obtener una primera sentencia, una sentencia en primera instancia, frente a los 8,1 meses de media nacional.
1: Bueno, eso era antes, porque ahora se ha incorporado al sistema regional,
0: sí,
1: un tal Antonio González que... poner por lo menos los juzgados de Yecla.
0: Esperemos.
1: Poner todo en orden.
0: Esperemos que todos los asuntos caigan en su mesa. Así, por ejemplo, en el orden civil, la espera llega a 18,3 meses.
1: 18,3.
0: 18,3 meses. En lo social, despido, reclamaciones de salario, 17 meses. En procedimientos contra la administración, 13,8 meses. O sea, un auténtico disparate. Y vamos, la guinda del pastel se la lleva el Tribunal Especializado en Cláusula Abusiva, el número 16 de Murcia.
1: ¿Hombre, tu especialidad?
0: Sí, sí. Que tiene a día de hoy 17.000 expedientes pendientes.
1: Nah, unos pocos.
0: Nada, nada. Yo tengo demandas presentadas de 2024-25.
1: Eso, vamos, en dos tardes está hecho.
0: Que yo los cobraré seguramente ya cuando esté en mi lecho de muerte. O mi heredero.
1: En todos los oficios se fuma, ¿eh?
0: Sí.
1: Joder, qué barbaridad. Muy bien, pues don José Manuel, si no se da el caso, que tenga felices vacaciones y sobre todo felices nupcias.
0: Lo mismo digo, que paséis un buen verano si no nos vemos otra vez.
1: Si no nos vemos antes, que tiene pinta de que igual sí, ¿eh?
0: Puede ser que sí.
1: Ya veremos. Buen verano.
0: Igualmente, buenas vacaciones. Hasta luego.

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1: Son las 4 de la tarde.
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0: Son las 5 de la tarde.
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0: Son las 6 de la tarde.
1: 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Oferta de empleo. Empresa de transformados de Yecla busca cortador para vertical con incorporación inmediata. Si eres una persona activa, responsable y con ganas de trabajar, queremos conocerte. Se ofrece jornada intensiva, trabajo estable y buen ambiente de trabajo. Interesados, envíen currículum a oferta.transformados@gmail.com. oferta.transformados@gmail.com. Oferta de empleo. Empresa de Yecla precisa cubrir varios puestos de trabajo, como diseñador gráfico o estudiante de Bellas Artes para diseño y elaboración de catálogo de material de iluminación, soldador con experiencia para la fabricación de estructuras metálicas para iluminación y trabajo en taller, y montador de instalaciones eléctricas no necesaria experiencia en electricidad. Se ofrece jornada completa, horario continuo, contrato inicial temporal con posibilidad de indefinido e incorporación inmediata. Interesados pueden enviar su currículum al correo ofertadetrabajoyecla12@gmail.com. ofertadetrabajoyecla12@gmail.com. Oferta de empleo. Empresa de sillas precisa personal para la sección de corte y persona con experiencia en desarrollo de prototipos. Interesados pueden enviar currículum a empleoyecla@gmail.com. empleoyecla@gmail.com. Oferta de empleo. Se busca persona responsable y comprometida para encargado de pozo de comunidad de regantes. Requisitos: tener la ESO y carné de conducir. Se valorará experiencia en trabajos de agricultura. Interesados, envíen currículum a encargadopozoyecla@gmail.com, encargadopozoyecla@gmail.com o en el establecimiento El Paseo de los Libros. 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
1: Oferta de empleo. 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Oferta de empleo. Empresa de transformados de Yecla busca cortador para vertical con incorporación inmediata. Si eres una persona activa, responsable y con ganas de trabajar, queremos conocerte. Se ofrece jornada intensiva, trabajo estable y buen ambiente de trabajo. Interesados, envíen currículum a oferta.transformados@gmail.com. oferta.transformados@gmail.com. Oferta de empleo. Empresa de Yecla precisa cubrir varios puestos de trabajo, como diseñador gráfico o estudiante de Bellas Artes para diseño y elaboración de catálogo de material de iluminación, soldador con experiencia para la fabricación de estructuras metálicas para iluminación y trabajo en taller, y montador de instalaciones eléctricas no necesaria experiencia en electricidad. Se ofrece jornada completa, horario continuo, contrato inicial temporal con posibilidad de indefinido e incorporación inmediata. Interesados pueden enviar su currículum al correo ofertadetrabajoyecla12@gmail.com. ofertadetrabajoyecla12@gmail.com. Oferta de empleo. Empresa de sillas precisa personal para la sección de corte y persona con experiencia en desarrollo de prototipos. Interesados pueden enviar currículum a empleoyecla@gmail.com. empleoyecla@gmail.com. Oferta de empleo. Se busca persona responsable y comprometida para encargado de pozo de comunidad de regantes. Requisitos: tener la ESO y carné de conducir. Se valorará experiencia en trabajos de agricultura. Interesados, envíen currículum a encargadopozoyecla@gmail.com, encargadopozoyecla@gmail.com o en el establecimiento El Paseo de los Libros. Oferta de empleo. Govic precisa graduado en Derecho para perfil junior con interés en desarrollarse en el ámbito jurídico. Se valorarán conocimientos como Derecho Mercantil, Compliance y Protección de Datos, así como subvenciones, medio ambiente o sectores regulados. Tendrá funciones como resolución de consultas jurídicas básicas y asesoramiento interno a equipos, redacción y revisión o seguimiento de acuerdos y convenios, y análisis y seguimiento e incorporación de la normativa aplicable. Interesados, entren en la página web govic.factoríalhr.com. govic.factoríalhr.com. 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

0: Son las 7 de la tarde.
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2: ¿Qué tal? Muy buenas tardes. 7 en punto de este miércoles 1 de julio. Mediante un requerimiento, el PSOE ha pedido explicaciones al Ayuntamiento tras el incendio registrado el pasado 24 de junio en el polígono industrial Las Teresas. Los socialistas quieren saber si la red pública de agua contaba con la presión suficiente para hacer frente al fuego, solicitando también un informe técnico al Consorcio de Extinción de Incendios sobre la intervención. También reclaman que la empresa concesionaria del servicio de agua realice de forma urgente pruebas de caudal y presión en la red del polígono para comprobar si cumple con la normativa de protección contra incendios. Escuchamos al portavoz del Grupo Socialista, Cristóbal Ruiz.
3: Hemos presentado ya dos requerimientos para que se revisen esas bocas de riego. Lo hicimos, el más reciente fue en 2023. Nos respondieron que se estaba viendo. Lo que vamos a pedir es que nos digan por escrito en qué condiciones estaban ese día las bocas de incendios en las que los bomberos debían de enchufar agua. Si hay algún problema, si ha habido alguna deficiencia, tenemos que solucionarla. Y no podemos estar, no debemos estar jugando un poco con el peligro que conlleva este tipo de desgracias, porque, insisto, nunca pasan hasta que pasan y debemos estar preparados y tenemos que invertir en servicios públicos. Lo tenemos que hacer porque los servicios públicos, por ejemplo, en un hospital, si no te pasa nada, pues no tienes que ir. O los bomberos, si no te pasa nada, no tienen que acudir. Pero en este caso sí que estamos notando un abandono de los servicios públicos, pues, que tenemos. Con hablar del hospital nada más como está, o con hablar de los bomberos, ahora que lo hemos visto, hay que invertir en este sentido y creo que el Gobierno de la Comunidad Autónoma no lo está haciendo y en Yecla lo estamos sufriendo especialmente ya que estamos tan alejados. En este requerimiento lo que vamos a hacer es pedir no que nos respondan lo estamos viendo, queremos una respuesta por escrito, no solamente de cómo estaba esa situación y también conocer el parte de actuación de los bomberos y de todas las fuerzas que actuaron y con qué problemas se encontraron, qué deficiencias ven, porque lo que tenemos que hacer es aprender y mejorar de estas situaciones.
2: Una semana antes del incendio en Las Teresas, los socialistas denunciaron ante los medios la situación del parque de bomberos y ya habían redactado una moción que el PSOE va a llevar a pleno este mes de julio para reclamar mejoras en el parque de bomberos de Yecla. Entre sus propuestas, solicitar aumentar la plantilla para garantizar el número mínimo de efectivos por turno, renovar los vehículos y equipamiento, reforzar la formación del personal y estudiar la construcción de un nuevo parque de bomberos adaptado a las necesidades actuales del municipio. Escuchamos de nuevo al señor Ruiz.
3: Preparado una moción antes del incendio, de hecho, lo tengo que decir así porque así ha sido, la íbamos a registrar esa misma tarde, había una comisión de obras y yo iba a venir a esa comisión de obras y iba a aprovechar para registrarla. Finalmente tardamos un par de días para registrarla, pero estaba totalmente redactada 6-7 días antes de que produjera el incendio. Iba a ser nuestra moción al pleno del mes de julio y lo va a ser. Una moción que calificamos de oportuna porque la clase política no podemos permanecer al margen y somos los que tenemos que poner soluciones a estas deficiencias. La moción, más o menos por resumirlo, va a plantear que instemos al Gobierno de la Comunidad Autónoma de Murcia, que es quien tiene las competencias, a que el deterioro que sufre el Parque de Bomberos de Yecla se subsane lo antes posible. Sabemos que hay cosas que pues pueden hacerse ya y otras que son lentas, como puede ser la recuperación del material, de los camiones, de todas estas cuestiones, e incluso vamos a plantear que se haga un parque de bomberos nuevo, porque lo vemos necesario, no están en condiciones donde están, y afortunadamente no lo están porque Yecla está creciendo, cada vez ha crecido más ese parque de bomberos, si no recuerdo mal, se inauguró pues hace más de 35 años, creo que fue con el gobierno de Cristina Soriano, de la alcaldesa Cristina Soriano, y el parque se ha quedado pequeño, afortunadamente lo digo, porque eso se ha quedado pequeño porque Yecla ha crecido, está creciendo mucho, y no podemos mantenernos al margen del crecimiento de Yecla, y tenemos que poner todos los servicios, todo el esfuerzo de la clase política para que Yecla cuente con un parque de bomberos dignos.
2: Pues es la denuncia que realiza el Grupo Socialista. Más cosas. Viticultores de Yecla percibirán este año unos 400.000 euros en ayudas para la cosecha en verde, dentro de la convocatoria puesta en marcha por la comunidad autónoma para favorecer el equilibrio del mercado del vino. En total, 163 viticultores de la región de Murcia se beneficiarán de estas ayudas, que alcanzan los 1,2 millones de euros. La medida consiste en eliminar parte de los racimos antes de su maduración, reduciendo así la producción para evitar un exceso de oferta durante la próxima vendimia. En el caso de Yecla, las ayudas ascienden a más de 406.000 euros y va a permitir actuar sobre casi 288 hectáreas de viñedo. Junto a Jumilla, el municipio concentra más del 90% de los fondos destinados a esta línea de apoyo, reflejo del peso que ambas denominaciones de origen tienen en el sector vitivinícola regional. Desde la Consejería de Agricultura destacan que esta práctica contribuye a mantener precios más estables para los productores, evita la saturación de las bodegas y mejora la calidad de la uva. Al reducir el número de racimos, la cepa concentra sus recursos en una menor producción, obteniendo frutos con mejores características para la elaboración del vino. Escuchamos al consejero de Agricultura, Joaquín Buendía.
4: El gobierno regional va a inyectar cerca de 1,2 millones de euros para proteger de forma directa la rentabilidad de 163 viticultores de la región. Actuamos en más de 1.000 hectáreas de viñedo para garantizar precios justos en origen de cara a la vendimia de 2026. Y es que el objetivo prioritario del gobierno regional es que el esfuerzo de nuestros agricultores continúe orientado hacia un mercado competitivo, sostenible y de alto valor añadido.
2: Bueno, pues más cuestiones. La artesana florista yeclana Eva Puche se ha proclamado segunda clasificada en el concurso nacional de mejor artesano florista de España 2026, celebrado este pasado fin de semana en Salamanca. Talento, creatividad y mucha técnica. Así ha conquistado Eva Puche al jurado del campeonato más importante del sector floral. Un campeonato que reunió a 18 profesionales seleccionados entre cerca de un centenar de candidatos de toda España, lo que convierte este segundo puesto en un importante logro para la representante yeclana. Escuchamos a Eva Puche, segunda mejor artesana florista 2026, que estuvo ayer en Lo que hay que ver.
5: Yo de primeras dije, me gusta porque te da motivación, tal, pero ¿y si hago el ridículo? Joder, a ver si no voy a saber hacer lo que me piden y voy a hacer el ridículo. No simplemente que quede la última, sino que no dé la talla mínima para tal. Y me dijo, pero tú no estás viendo el trabajo que haces. Nena, que tú vales. Tira y demuéstratelo a ti misma que te hace falta esa confianza. Y así fue. Y me lo pasé tan sumamente bien que este año he dicho, otra vez. El jurado valora, primero, si hemos hecho lo que se pide. Que si el jurado directamente en esa prueba marca no te puntúa, da igual lo bueno, lo bonito que hayas hecho el trabajo. Segundo, pues el color, la técnica, la idea, si es más creativo, si es menos, también la limpieza, el compañerismo en este concurso es muy importante también lo valoran.
2: Eva Puche, al frente de Flores Coclicó, ha firmado una brillante actuación frente a los mejores artesanos floristas del país, consiguiendo el segundo puesto de la clasificación nacional. Durante tres intensas jornadas de competición, los participantes tuvieron que superar 8 exigentes pruebas de diseño floral, elaborando sus creaciones con un tiempo limitado y demostrando no solo su capacidad artística, sino también su rapidez, precisión y adaptación a cada reto.
5: Pues se desarrolla al estilo Masterchef, como has dicho. Todas las pruebas son a sobre cerrado. No tenemos ni idea de lo que nos van a pedir hasta unos segundos antes de empezar la prueba, en la que, bueno, se abre el sobre, jurado y concursantes ven lo que tienen que hacer en ese momento. Por ejemplo, en este caso fue un ramo de novia en una especie de micrófono, le llamamos los floristas, donde tienes una esponjita pequeña y ahí tienes que dejar toda la flor, que esto se hacía en los 80, en los 90 era muy común. Hoy en día no se lleva nada. Es una cosa que es muy dificultoso para que no se te caigan las flores, porque imagínate a la novia entrando al convite con el ramo como las vemos entrar últimamente. No se tiene que caer ninguna flor al suelo, y con este sistema es bastante dificultoso. Tienes que tener mucha técnica. Luego, pues eso, pruebas como ramos monocromáticos de proporciones más bajitos de alto que de ancho, escaparates para productos que han ofrecido los patrocinadores. Hemos hecho muchísimas pruebas. Cuando llegamos nos dan una mochila donde tenemos un cuchillo, material datado para ramos, alambre, cinta de PVC, un botellín de agua para que no nos deshidratemos, muy importante, un delantal, Y ya está. Sí que nos dejan llevar todas las herramientas, pero en la mayoría de pruebas nos limitan a la herramienta básica, que son tijeras, navaja, cortalambres y grapadora. Entonces, eso, trabajamos todos también con el mismo material, que tenemos un escaparate en cada prueba exagerado. Los patrocinadores, la verdad es que nos ofrecen de todo para que podamos trabajar sin límites. Y eso, las pruebas son muy concisas, tenemos tiempo de preparación, normalmente 10 minutos, en el que no podemos tocar la flor, simplemente limpiarla si queremos o prepararnos el material técnico, hacernos algún boceto para saber lo que vamos a hacer. Y luego, en su mayoría, las pruebas eran de 60 minutos, había algunas menos, otras más, donde íbamos todos a la misma, mismo tiempo, y con ese tiempo te tienes que organizar para que pueda salir el trabajo completo.
2: Pues enhorabuena a Eva de Flores Cóclico por este segundo puesto. Y más cosas, la Plaza de España se ha convertido en un espacio para escuchar, sentir y comprender las historias de quienes conviven con el cáncer. Hasta este domingo, 5 de julio, se puede ver Una historia de vida, el proyecto fotográfico de Mari Martínez para la Asociación de Yecla de Afectados de Cáncer, AYAC, una muestra que reúne imágenes y testimonios de pacientes, familiares y profesionales sanitarios. A través de códigos QR, los visitantes pueden escuchar las vivencias de los protagonistas que hablan con sinceridad del diagnóstico, tratamiento y las cicatrices, además de las ganas de seguir adelante. Escuchamos a la autora de Una historia de vida, Mari Martínez.
6: A ver, la exposición a todo el mundo parece que le está encantando. Yo, por los comentarios que me van llegando, a la gente le está gustando mucho. Es una exposición que está al acceso de todo el mundo. La están respetando también. Y luego mucha gente me está diciendo, pues, que la gente viene, está leyendo también los QR. Tengo algunas fotos también de gente escuchando los audios de los pacientes, de las actividades. Y vamos, por general, muy bien.
2: Una de las voces es la de Teresa Saiz, que destaca el apoyo recibido por parte de AYAC y defiende la importancia de normalizar la imagen de las personas con cáncer para romper estigmas y hacer visible una realidad que afecta a tantas familias. Escuchamos a una de las afectadas, Teresa Saiz.
7: Hay que normalizar. Ver una persona con pañuelo, pues oye, pues es una cosa de lo más normal. Por desgracia, pues cada vez vamos a ver más, porque esto va a más, pero también por suerte la ciencia avanza. Entonces es mentalizarte. Yo, mira, yo pasé por el trance, voy a llamarle el trance, o el paso mejor, de que fue mi marido el que me rapó el pelo. Y es un momento, pues, muy, muy emotivo, porque claro, dices, ostras, pero luego dices, oye, pues tampoco estoy tan mal. Yo tengo la gran suerte de que mi marido, mis hijas, los amigos, he tenido el apoyo, pero es que el apoyo de AYAC para mí ha sido fundamental, porque te encuentras en un lugar con gente que está como tú, que entiende los malos ratos, los buenos ratos, hacen actividades muy, muy motivadoras y te das cuenta de que ante la enfermedad no estás sola. Entonces yo lo único que le digo a la gente es que se plantee que mientras estamos vivos hay que disfrutar de la vida.
2: Y tanto que sí. Además de la exposición, el proyecto incluye un fotolibro, un solidario, cuya recaudación se va a destinar íntegramente a AYAC. Con esta iniciativa, la asociación rinde homenaje a la fortaleza de quienes luchan contra la enfermedad y quienes les acompañan, con el objetivo de que cada historia ayude a comprender, sensibilizar y dar esperanza a otras personas. Escuchamos a la presidenta de AYAC, Desi García.
8: El día que se hizo la... El día de antes, ¿no?, que se hizo la exposición, me dijeron que me iba a quedar con la ostomía ya de por vida, porque es una operación muy complicada para volver a reconstruirme mi abdomen. Y desde un primer momento lo he aceptado súper bien, porque al final es lo que me ha dado la vida. Entonces yo, cuando hablé con mi cirujano y me dijo, me levanté de la UCI, no sabía nada y me encontré con un botón en medio del abdomen, que yo le llamo mi botón. Y yo digo, no sé para qué sirve este botón, no sé si le voy a dar y me voy a levantar las piernas o qué va a pasar con él. Entonces me quedé ahí quietecica hasta que fue a visitarme el cirujano y lo que me dijo era, esto es lo que a ti te ha dado la vida. Si esto no hubiera estado, no estaría aquí hablando contigo. Entonces, bueno, pues forma parte, ¿no?, al final de todo el proceso del cáncer, de las cicatrices, de, como bien ha dicho antes Tere, también de el cabello que se caen las cejas, pero nos quedamos con que estamos vivos, ¿no?, con que lo estamos contando, y al final todo eso forma parte de un segundo plano, y el plano en primera persona es el que nos gusta, de cómo estamos aquí contigo haciendo la entrevista, y al final eso es lo que nos recompensa de todo. Y son historias que bueno, que podemos contar, y nos gusta sobre todo pues que estén aquí y que puedan ayudar a muchísimas personas.
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2: Y vamos a por el deporte. La hoja de ruta del Yeclano Deportivo ya está configurada. El calendario oficial del Grupo 3 de Segunda Ref ha dictaminado que el conjunto azulgrana comenzará y finalizará la temporada en la Constitución y en ambos casos ante equipos baleares. El equipo de Xavi Jiménez arrancará la temporada el 6 de septiembre ante el Atlético Baleares, uno de los conjuntos llamados a ser referencia del grupo. La primera visita será al recién ascendido Peña Deportiva de Ibiza, mientras que el primer derbi regional será ante el Real Murcia Imperial a domicilio. En cuanto a los partidos marcados en rojo, el Yeclano visitará la Condomina el 22 de noviembre, mientras que Lucán pisará la Constitución el 6 de febrero. Otro partido con especial morbo llegará en la sexta jornada, con la visita del Yeclano al Intercity, verdugo azulgrana en la Primera Federación, que volverá a la Constitución el 7 de marzo en la jornada 25. Otros duelos interesantes serán las visitas a Yecla del Orihuela, jornada 9 el 1 de noviembre, el reencuentro con el Club Deportivo Cieza, que será en la jornada 13 el 29 de noviembre, o el regreso del Alcoyano, que se producirá ya en la segunda vuelta el 25 de abril en la jornada 32. Otro factor importante es que el equipo azulgrana disputará 3 de los 4 primeros partidos como local en el mes de septiembre, circunstancia que virará justo lo contrario en el mes de octubre. Mientras, la maquinaria de la dirección deportiva sigue funcionando y el club ha oficializado en las últimas horas 2 incorporaciones más. El Yeclano se hace con los servicios del joven central Samu Clavero, de 21 años, procedente del Logroñés, aunque es natural de Alicante. Una apuesta de futuro por parte del club que se suma al elenco de defensores a un futbolista formado en las categorías inferiores del Kelme, una de las canteras más prolíficas del arco mediterráneo, y que ha completado un curso muy competente en la segunda ref en el cuadro riojano, completando más de 1.700 minutos en el grupo 2. Por otro lado, también aterriza en la Constitución el extremo eldense Ayán Galván, de 24 años, procedente de la Gimnástica Segoviana, futbolista que ha pasado por diversas canteras como las del Real Madrid, Almería, Elche, Ilicitano o Cartagena, antes de recalar en el Atlético Antoniano, de ahí al cuadro segoviano, donde ha sido pieza fundamental. Galván acumula casi un centenar de partidos en segunda ref, lo que le convierte en uno de los jugadores más experimentados de la categoría, pese a su corta edad. Y ahora nos vamos directos a conocer la previsión meteorológica que nos trae Daniel Beltrán, de Meteo Altiplano.
10: A partir de mañana jueves, lo más significativo va a ser que van a descender un poquito las temperaturas máximas de nuevo en los próximos días. Vamos a perder en torno a 3 o puntualmente 4 grados centígrados de media en temperatura máxima respecto a los valores de hoy. Del entorno de los 35 grados centígrados en los últimos días, vamos a pasar a valores de 32 grados centígrados de media a partir de mañana jueves. Y en lo que resta de semana nos iremos moviendo más o menos en ese valor, grado arriba, grado abajo. Las temperaturas mínimas tampoco van a experimentar cambios significativos los próximos días, con valores entre los 16 y los 18 grados centígrados. Y pocos o nulos cambios también en el aspecto de los cielos. Serán jornadas de estabilidad atmosférica, tan solo con algunos intervalos nubosos un poquito más importantes mañana jueves, pero en principio sin mayores consecuencias. Los siguientes días, nubosidad algo más escasa.
2: Pues muchísimas gracias, Daniel Beltrán. Punto y final, lo dejamos aquí. Volveremos mañana a partir de las 9. Ya saben que tienen toda la información en nuestra página web, que tienen disponible nuestra aplicación para poder escuchar el informativo cuando ustedes quieran, además del resto de los sonidos del día aquí en Yecla Media Radio. Disfruten de la tarde. Adiós.
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5: Está todo tan bien organizado y previsto en esta casa que estábamos hablando justo antes de entrar sobre la posibilidad de que esta sea o no la última visita de José Manuel Ortega.
6: Es posible.
5: Es posible que sea o no. Es la sección de Schrödinger. Puede ser que sí, o puede ser
6: puede
5: que no.
6: Puede ser que no.
5: Porque dentro de 15 días, que es la última oficial, le tocaría a Antonio, pero hay tambores.
6: Igual puedo hacer un cameo por aquí.
5: Que igual podemos juntar esto y quizás... Igual no... A mí no me apetece mucho, pero podríamos repetir lo de venir en traje.
6: Uf. Mira, yo hoy no vengo ni con americano.
5: No, siquiera. Verdad. Viene ligero. Viene de verano.
6: Hace mucho calor ya.
5: Viene de verano, ¿eh? Don José Manuel Ortega, ¿qué tal? Muy buenas.
6: Don Álvaro, buenas tardes.
5: Vamos a analizar, como siempre, noticias, como siempre, jugositas, que nos está dejando todo botandito últimamente en la actualidad. Lo que pasa es que igual luego me llevo sorpresas. Y sí. Yo pienso que vais a hablar de la actualidad rabiosa y me sales con noticias de estas algo más freaks.
6: Sí, de hecho yo creo que hoy todo el mundo esperaría que comentáramos la sentencia de Ábalos y
5: estará Antonio deseándolo.
6: No es por falta de ganas, pero mira, al final se la voy a dejar a Antonio, que seguro que la comenta. Y si vengo yo, pues daré unos pequeños apuntes.
5: Efectivamente, ya veremos lo que hacemos en 15 días, pero en 15 días se lo va a pasar pipa.
6: O justo ahora esta misma mañana he leído que a Monedero también lo ha suspendido de empleo por acoso sexual.
5: En la Universidad Complutense de Madrid, efectivamente. Joder. No, si está la cosa...
6: Madre mía.
5: Que nos da, se hace sola la sección. Bueno, vamos a valorar primero con esa derrota, empate y victoria. ¿Por dónde quieres que empecemos?
6: La derrota de la semana. Venga. Se la vamos a dar al bipartidismo, que cuando quieren... Cuando quieren sí que se une y se dan besos y es que PSOE y PP han rechazado dejar de penalizar la jubilación anticipada para aquellos pensionistas que acrediten 40 años de cotización. Uh-huh. A mí esto me parece una derrota, porque es que no me parece de recibo gente que ha estado trabajando de los 15 y 16 años, que tiene más de 40 y tantos cotizados, que con 64 años se quieran jubilar anticipadamente y que les penalicen. A mí esto no me parece de recibo, la verdad.
5: Es que ahora las cosas son diferentes. Uno igual no empieza a cotizar a partir de los 20, 21, 22, 25. Pero es que antes.
6: Pero claro,
5: gente, ¿es que antes?
6: Gente que está en fábrica, en
5: desde
6: obra.
5: Los
6: está,
5: 12,
6: desde los 12. Claro.
5: Y aún dicen que no, que todavía no, ¿no? No, no es suficiente.
6: Se calcula que hay unos 900.000 jubilados en nuestro país que han cotizado más de 40 años.
5: Uf.
6: En este caso, la enmienda de Podemos, que se presentó junto a la proposición de ley que regula la jubilación alternativa a las mutualidades profesionales, y PSOE y PP votaron en contra con la abstención de Vox. Con lo cual, pues, se le va a seguir penalizando, no se van a eliminar esos coeficientes reductores a la jubilación anticipada de aquellas personas trabajadoras con 40, con más de 40 años.
5: A cotizado. Seguir trabajando, que estáis hechos unos chavales.
6: Claro, eso
5: te lo dice el gobierno, ¿eh?
6: Los señores diputados, sí, en el Congreso, claro.
5: Efectivamente.
6: Que no han pisado una fábrica en su vida.
5: Y qué huevardos tienen. En fin, vale, la derrota está clarísima. ¿Empatito?
6: Empatito de la semana. Se lo vamos a dar al Tribunal Supremo, a la Sala de lo Contencioso, que ha estimado un recurso contra una sentencia de la Audiencia Nacional y ha concedido una indemnización de 2,5 millones de euros a un hombre que pasó 18 años
5: inocente
6: en la cárcel por dos delitos de violación que no cometió.
5: 18 años,
6: casi 18 años. O sea, media vida.
5: No sé si hay...
6: No se repara. Con 2,5 millones de euros no se repara.
5: Es que no sé si hay reparación posible, ¿eh?
6: No hay reparación posible, para nada. Pero es que además presentó... Bueno, el Supremo entendió que sí existió responsabilidad patrimonial del Estado por error judicial, pero es que la Audiencia Nacional es que rechazó su recurso. Y ha tenido que ser el Supremo.
5: El malo, ¿eh?
6: El malo. ¿Aquí dónde estuvo el error? En una prueba pericial biológica que fue incorporada al procedimiento, que había sido admitida, que ni siquiera fue impugnada por el Ministerio Fiscal, y que el resultado era incompatible con la autoridad del condenado, y es que su perfil genético no coincidía con los restos de semen hallados en la ropa de la víctima.
5: No se necesitan más pruebas, quizá, para determinar que igual...
6: Claro,
5: no tuvo nada
6: 18 años en prisión.
5: 18 años, tío.
6: Entonces el Supremo considera que el error fue inequívoco y cualificado, y que en este caso, pues teniendo en cuenta la duración extraordinaria de la privación de libertad, 18 años, el daño moral, la pérdida de oportunidades vitales y el impacto personal de pasar todo ese
5: media vida,
6: pues el afectado reclamaba 3.645.000 y al final se ha quedado en 2,5 millones. ¿Sabes quién era la presidenta del tribunal que lo condenó?
5: Sorpréndeme.
6: Margarita Robles.
5: ¡Hombre, no!
6: Margarita Robles.
5: ¿La señora ministra de Defensa?
6: La señora ministra, sí.
5: Por favor.
6: Aquí hay un matiz importante, y es que no toda sentencia de revisión que anula una condena genera automáticamente responsabilidad patrimonial del Estado, por eso ha llegado al Tribunal Supremo, porque había interés casacional, pero en este caso pues sí que se desprende de forma clara e inequívoca que existió un error judicial grave.
5: Ese hombre tiene una entrevista, ¿eh?
6: Aquí veo hasta delitos de prevaricación por imprudencia grave, pero vamos, clarísimo. Clarísimo.
5: Bueno, pues si nos estás escuchando, aquí tienes un abogado. ¿Y la victoria de la semana dónde la encontramos?
6: La victoria de la semana se la vamos a dar al gobierno.
5: ¿Qué?
6: Al gobierno. Bueno, a PSOE y Sumar.
5: ¿Perdón?
6: Han pactado la despenalización de los... De
5: disculpa mi sorpresa, pero no es habitual que en esta sección...
6: No es habitual. Para que nos escuche, no es habitual. Han aprobado desbloquear el texto que había... fue impulsado por Sumar para fortalecer, entre comillas, la libertad de expresión y eliminar los delitos de opinión. Despenalizar, entre otros, pues la injuria y calumnia a la corona, a las instituciones del Estado, a la injuria a las Cortes y Asamblea Legislativa, los ultrajes a España y también el delito de ofensa a los sentimientos religiosos.
5: O sea, que ya se pueden quemar banderas de España.
6: Todavía
5: sin que
6: no.
5: Termines en la
6: eso,
5: cárcel.
6: Ah, bueno, aprobar, aprobar, seguir con la tramitación.
5: Vamos a esperar a mañana por la noche si hay que quemar o no banderas de España.
6: De momento me esperaría. Claro.
5: O sea, que Austria nos tire y nos dé por.
6: En estos delitos yo ya, tanto Antonio como yo, somos bastante críticos.
5: Sí,
6: ya,
5: sí.
6: Porque además esto no va en línea con lo que dice el Tribunal Europeo de Derechos Humanos, que aquí han habido muchas condenas, pero luego ha venido el Tribunal Europeo de Derechos Humanos a tirarnos de las orejas porque vulneraría el derecho a la libertad de expresión.
5: Claro.
6: Yo no estoy de acuerdo, me parece irrespetuoso, desagradable, pero no creo que
5: sea delito.
6: No creo que sea delito, como yo digo muchas veces, no creo que ser idiota tenga que ser delito.
5: Si lo fuera, ¡ay, Dios mío!
6: Si lo fuera.
5: ¡Ay, Dios mío, si lo fuera! Tres Guantánamo necesitábamos, sí.
6: Entonces, yo esto...
5: Por ciudad.
6: Yo esto lo celebro. Vamos a ver. Aquí no podemos esperar que el poder punitivo del Estado, o sea, el derecho penal, sea la respuesta automática para cualquier ofensa.
5: Claro. que hemos hablado muchas veces aquí de raperos y de cómicos que terminan declarando por...
6: Que esto no significa que todo valga, sigue habiendo límites, las amenazas, las coacciones...
5: Sí, hombre, claro, eso es otra cosa.
6: En los delitos de odio no se van a despenalizar, en el enaltecimiento al terrorismo tampoco. Pero yo, por ejemplo, delitos de ultraje a la corona o el quemar una bandera, como bueno, ya esto ya...
5: ¿Tú te acuerdas cuando secuestraron una portada del jueves?
6: Sí,
5: Pues en esas estábamos.
6: Y cuando metieron a Titiritero en prisión provisional.
5: También. Por enaltecimiento del terrorismo, ¿eh?
6: Claro. Esto tú lo ves, por ejemplo, Corea del Norte, detenido por meterse con Kim Jong-un.
5: Por estornudar en la fila, ¿eh? Que también puede ser. Bueno, pues... bueno, Victoria, efectivamente, sí está justificado. Vamos al tema troncal, que hemos tenido también dudas sobre si ya habíamos hablado de ello o no.
6: Sí, yo creo que no hemos hablado de ello.
5: Es que me pasa con los que lleváis conmigo desde el micrófono amarillo, ya llega un punto en el que ya no sabemos qué se ha hablado y dónde.
6: Yo, como todo eso lo tengo en una carpeta archivada en el ordenador, le di a buscar y no me apareció nada. O sea, hemos hablado de cómo reclamar cuando hay un impago, pero no de los supuestos de cuándo se puede extinguir. Hoy vamos a hablar de la extinción de la pensión de alimentos. Cuando ya hemos hablado aquí muchas veces, cuando una pareja se separa, unos padres se separan, los progenitores tienen que fijar cómo van a contribuir a los gastos ordinarios y extraordinarios de sus hijos menores. Si cuando se atribuye la guardia exclusiva a uno solo de ellos, se suele fijar a favor del progenitor custodio una pensión de alimentos con cargo al progenitor no custodio, incluso en supuestos de custodia compartida cuando hay una desproporción muy evidente entre los ingresos de uno y otro. Entonces, ¿en qué supuestos se puede acordar la extinción de la pensión de alimentos? Primero,
5: vamos a ello.
6: Cuando cumplen los 18 años, ¿se extingue o no?
5: Creo que no.
6: No. Bien. Código Civil
5: dice... Me pone muy nervioso estos test, ¿eh?
6: Código Civil dice que se extinguirá con la mayoría de edad o si el hijo sigue con la formación o por causa que no le sea imputable, en este caso subsistirá la obligación de prestar los alimentos.
5: Que imagínate que está cursando una carrera universitaria, por ejemplo.
6: Claro, eso es. Vale. Entonces, y si el hijo mayor sigue estudiando... tiene que seguir abonando la pensión de alimentos. ¿De qué forma? Pues como prevea la sentencia, pues con la obligación del pago a la pensión de alimentos en la cuantía que fije. Si es insuficiente, tendrán que iniciar un procedimiento de modificación de medidas. Yo, en todos los que hago de mutuo acuerdo, yo sí que pongo que llegado... si el hijo se va a estudiar fuera de la ciudad de Yecla, ya sea un grado de formación profesional o ya sea una carrera, que sea al 50%.
5: Ajá.
6: Si los ingresos son parejos. Pero sí, lo normal es al 50%. Pero, por ejemplo, temas, dudas que me entran en el despacho, un máster. ¿Y si el hijo termina la carrera y quiere estudiar un máster?
5: Sospecho que ya no.
6: Depende. Oh. La palabra más dicha por todo
5: depende. Abogado.
6: Depende.
5: Siempre hay triquiñuelas.
6: Si el máster es necesario o razonable para completar su formación, para acceder al mercado laboral, puede defenderse que la obligación de pagar los alimentos continúe.
5: Puede ser, por ejemplo, el máster de abogacía, por ejemplo.
6: Me lo has quitado de la boca.
5: ¿Has visto? Claro. Es que estoy metido en el partido, ¿eh?
6: Máster habilitante. Yo, por ejemplo, a ver, yo soy licenciado, yo no necesitaba el máster en abogacía, aún así hice la escuela de práctica jurídica, pero hoy en día los graduados en derecho, si quieren ejercer, necesitan el máster habilitante de abogacía.
5: Sacarte una carrera para tener que sacarte otra.
6: Sí. otro ejemplo. Los maestros que luego hacen el máster de profesorado. Eso le, a ver, no es obligatorio, pero te da puntos, ¿no?
5: Algo así, creo.
6: Algo así.
5: Mira, eso sí que ahí estoy más desconectado, fíjate.
6: Pero si es un máster opcional, ¿eh? Un segundo máster, o por ejemplo, el último máster que yo terminé hace 2 años, el máster en Derecho Penal y Económico, eso no es necesario para completar mi formación.
5: No, eso es para complementar, no completar.
6: Eso es. Entonces, en este caso,
5: no.
6: Yo creo que los progenitores no estarían obligados a pagarlo.
5: Anda ya y búscate la vida.
6: Entonces, ¿en qué supuestos, perro? ¿En qué supuestos se extingue? La pensión de alimentos se extingue con la independencia económica del hijo. Se puede, en el convenio regulador, puede ponerse una cláusula que hasta la independencia económica y como mucho hasta los 20, pues a lo mejor hasta los 24 años, hasta los 25.
5: Sí,
6: hasta
5: siempre
6: hay
5: condiciones.
6: Hasta los 26, se puede
5: siempre
6: poner.
5: Siempre casos y supuestos, es verdad.
6: Claro. Luego, otro motivo, pues en este caso, por falta de relación con el progenitor que abona la pensión de alimentos, ¿tú crees que se puede extinguir?
5: Yo creo que no.
6: Pues sí que se puede.
5: ¿Sí?
6: De hace unos años para acá ya el tribunal dice que sí.
5: ¿Qué me estás diciendo?
6: Sí, sí. Lo que pasa es que se tienen que cumplir determinados requisitos.
5: ¿Como por ejemplo?
6: Que el hijo sea mayor de edad.
5: Sí.
6: Que esa falta de relación sea clara, sea prolongada y sea relevante, no sea que me enfade una semana con mi padre.
5: Vale. Estamos hablando para los padres que se fueron a por tabaco.
6: Sí.
5: Vale.
6: Y además, que sea imputable de forma principal y relevante al hijo. O al padre, o bueno, no al padre, o a ambos, al vale. hijo. O sea, que el hijo no quiera saber nada
5: sí,
6: de su padre.
5: Siempre prioritario en estos puntos.
6: Entonces, en este caso, se puede extinguir la pensión de alimentos. Yo no extingo ninguna, si te digo la verdad.
5: Vale.
6: Yo me la han propuesto alguna vez, yo miro a jurisprudencia, Audiencia Provincial de Murcia, digo, yo creo igual, si quieres, lo mismo tenemos que ir hasta el Supremo. Que seguramente cuando lleguemos al Supremo ya...
5: El niño ya tiene bigote,
6: el,
5: ¿no?
6: El niño ya estará trabajando. Claro, y eres otro de los supuestos en el que se puede extinguir la pensión de alimentos, cuando esté estudiando, pero no esté, no haya un aprovechamiento académico.
5: Yeah.
6: Por ejemplo, que el nene tenga 30 años y siga en segundo de carrera.
5: Yeah.
6: En este caso sí que sería otro supuesto. Entonces, ¿cómo puedo extinguir la pensión de alimentos? Se puede hacer por la vía de hecho, cosa que no lo recomiendo, salvo que lo prevea muy claramente el convenio, es decir, dejo de pagar.
5: Sí.
6: Lo que no recomiendo, cuando sea mayor de edad, dejas de pagar.
5: No.
6: Si tú sabes que tu hijo está trabajando, mínimo una comunicación a la progenitora custodia, decirle que como el hijo ya se ha accedido al mercado laboral,
5: uh-huh.
6: Quiero iniciar un proceso negociador para extinguir la pensión de alimentos. Que te contesta y te dice que estás de acuerdo, pues ahí se acaba la historia.
5: ¿Y si no?
6: Si no te contesta o no dice nada, yo me curaría en salud y yo iniciaría un procedimiento de modificación de medidas.
5: Vale. Y ahí en ese caso, cuando el hijo ya está trabajando y tal, suele dejar de pagar.
6: Sí, sí, además está. Sí. Vale. Si está trabajando a jornada completa.
5: Que tú imagínate.
6: Yo tengo casos, yo recuerdo en un Jumilla que a mí se me opusieron, incluso que fue el hijo el que le dio la nómina al padre para que la aportara al procedimiento. Y la madre se opuso.
5: Sí, hombre, claro.
6: Sí, sí, sí, sí, sí. Entonces, aquí hay que actuar de buena fe y también progenitor que. Perciba esa pensión de alimentos, tiene también la obligación de comunicar al otro progenitor de si el hijo ya es independiente económicamente o no. Obviamente, si está trabajando los fines de semana, pues en este caso no es independiente y
5: ya.
6: Sigue viviendo en el domicilio familiar.
5: Y con un ingreso exiguo, eso está claro.
6: Claro. Entonces, primero, negociar. Si no, yo aconsejo no hacerlo por la vía de hecho. No.
5: Perfecto. Muy bien, ¿algún detalle más?
6: Sí, uno más.
5: Venga.
6: Si yo he seguido pagando la pensión de alimentos, inicio el procedimiento para extinguirla, la pensión. Pero yo sé que los últimos 6 meses mi hijo ha estado trabajando, ¿yo puedo reclamarlo? ¿Lo que he pagado aun cuando mi hijo estaba trabajando?
5: Me la voy a jugar, no.
6: Antes no. Ahora sí.
5: Ah, sí.
6: Antes no, ahora sí.
5: Ahora sí.
6: Aunque... Y uno de los últimos me dijeron que no, pero bueno, eso no quisimos seguir recurriendo.
5: Vale.
6: Claro, por regla general, los alimentos ya pagados y consumidos por el hijo no suelen devolverse, pero claro, en este caso habría un cobro indebido o un enriquecimiento injusto.
5: Claro.
6: Si se ha acreditado que el hijo, además, creo que alguna vez lo comentamos, de una sentencia, no sé si del Supremo, que obligaron a la madre a devolver todo lo que había percibido porque el hijo ya no ni siquiera residía en el domicilio familiar.
5: Algo me suena así.
6: Yo lo comentamos y además esta temporada.
5: Algo me suena así. No, sí, echa la ley.
6: Echa la trampa.
5: En fin, ¿otro sí?
6: Otro sí.
5: Tenemos.
6: La justicia murciana está de enhorabuena.
5: ¿Y eso?
6: Ironía.
5: Va.
6: Y es que sigue entre las...
5: me la he clavado doblada.
6: Y es que sigue entre las más lentas de España.
5: Ha
6: salido a la memoria del Tribunal Superior de Justicia de Murcia y son de los que más retraso llevan. Se tarda una media de 12,2 meses en obtener una primera sentencia, una sentencia en primera instancia, frente a los 8,1 meses de media nacional.
5: Bueno, eso era antes, porque ahora se ha incorporado al sistema regional juntar a Antonio González, que... Poner por lo menos los juzgados de Yecla.
6: Esperemos.
5: Poner todo en orden.
6: Esperemos que todos los asuntos caigan en su mesa. Así, por ejemplo, en el orden civil, la espera llega a 18,3 meses.
5: 18,3.
6: 18,3 meses. En lo social, despido, reclamaciones de salario, 17 meses. En procedimientos contra la administración, 13,8 meses. O sea, un auténtico disparate. Y vamos, la guinda del pastel se la lleva el tribunal especializado en cláusula

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7: Fíjate las ironías de la vida, que ella que se pasa los días, bueno, ahora no, porque ahora ya han terminado los nenes y las nenas el cole, pero ella que se pasaba los días en los coles, un cole la libró de venir por aquí hace 15 días.
8: Fíjate tú por dónde.
7: Fíjate tú por dónde.
8: Estaba todo mañado.
7: Porque tenía... Tuvimos aquel programa especial desde el colegio Alfonso X el Sabio y le tuve que decir el día de antes, Sole, ¿no? Que no me acordaba que resulta que mañana no tiene hueco. Así que ese mesecito de vacaciones, qué bien te ha venido, ¿eh?
8: Pues no te voy a mentir, pues de lujo. Tú ya sabes que a mí no me cuesta venir aquí, que yo estoy encantada.
7: Sí,
8: pero
7: sí,
8: cinco
7: sí.
8: Vacaciones, la U.
7: Ya,
8: la...
7: lo que pasa es que ahora en los trayectos desde tu casa hasta aquí ya duelen.
8: Pues es que...
7: Ya, hasta ahora ya, que ya son las 12 y pico, mete ahí un...
8: ¿Sabes el caloret?
7: Boh.
8: Faller.
7: Boh.
8: Yo no puedo con la vida,
7: boh.
8: ¿Eh?
7: Nos quejamos un poco del calor. Amargamos a la gente que nos está escuchando.
8: Mira, me he cruzado antes con un muchacho que conozco. Me ha dicho, ay, me voy a la playa. Digo, tú que la disfrutes. Digo, porque es que yo de verdad. Dice, no te gusta. No me gusta el verano. Nada, nada relacionado.
7: Nada ni los claro. Polos. No me gustan ni los polos.
8: Dios, la playa en invierno, en otoño, en primavera.
7: Claro, cuando
8: pero
7: más,
8: la playa en verano.
7: Se disfruta meter los pececicos, acaso. ¿Acaso?
8: ¿Acaso?
7: Que para la circulación viene muy bien.
8: Claro.
7: Y ya está. Hola, Sole Puche y Díaz por parte de madre.
8: Muy buena.
7: Que no te había saludado todavía.
8: Ah, no pasa nada.
7: Igual la gente estaba aquí diciendo, ¿quién es
8: pero
7: la muchacha?
8: Claro,
7: esta?
8: ¿Quién es esta?
7: La gente que está escuchando, que... la gente esta que está escuchando está diciendo, ¿y esa de los rizos quién es? Que no, lo ven,
8: claro,
7: no
8: claro.
7: Los ven ni siquiera.
8: ¿Quién
7: pero...
8: es esa de que se está quejando tanto del verano? No. Que es que esto luego crea unas tensiones. Team verano, team invierno. Que
7: hay una guerra.

0: Esa es la verdadera guerra civil del siglo XXI.
1: Claro, pero es que esto es como todo. O sea, es que al final, quien tolera mejor el frío, pues team invierno, uh-huh. Y quien tolera mejor el calor, pues team verano. Es que no hay más. Yo es que no puedo.
0: Ahora, el que tolera mejor el verano, lo que no soporta es el frío. Ah, tiene sentido.
1: Claro.
0: Amigo.
1: Claro. Te dije, al final, bueno, es lógico.
0: Sí.
1: Yo como no paro de sudar en verano, me tengo que duchar 3 veces al día.
0: Yo hasta octubre ya no paro. Pues ya es una cosa de locos.
1: Pues eso, pues.
0: Bueno, vamos a recordar que esto no consiste en quejarse del calor, sino que consiste en rescatar la vida de mujeres fascinantes en nuestro país que recoge el No Me Cuentes Cuentos. ¿Que por dónde vamos?
1: Pues nos vamos a un sitio bien fresquito, porque vamos a hablar de Edurne Pasaban.
0: Ah, vale, pensaba que iba a decir, nos vamos a Granada ahora. Digo,
1: ah, no, no, que me encanta, pero no.
0: A Sevilla ahora también.
1: No, no, no, no, no, no.
0: No, Edurne Pasaban, efectivamente, escaladora.
1: Sí.
0: Uh-huh. Paipaco.
1: Vamos a hablar de sus proezas.
0: Uh-huh. Genial. ¿Y un relato de...?
1: Bueno, el cuento es Edurne Pasaban, la reina de los Himalayas. El cuento es de Olaya Cernuda y la ilustración es de Ana Martínez La Sala.
0: Vale. Muy bien, pues voy a hacer lo que mejor se me da, que es cerrar el hocico.
1: Pero mejor no, que te pase.
0: Cambio el tercio y te escuchamos, a ver qué tal.
1: Érase una vez una niña que soñó con llegar a lo más alto de todas las montañas. Érase una vez una niña a la que dijeron que eso era cosa de niños. Érase una vez una mujer que demostró al mundo entero que nadie puede decirle a una niña lo que puede o no puede hacer. Érase una vez una mujer alpinista llamada Edurne Pasaban. Edurne nació en Tolosa, Guipúzcoa, en una familia que acostumbraba a salir a la montaña. Y fue con su primo Asier con quien, cuando ambos tenían 15 años, descubrió primero la escalada. Y después se fue animando a subir cumbres más altas. Primero a las que tenía más cerca de su casa, en el País Vasco y el Pirineo. Luego llegaron el Mont Blanc, el monte más alto de Europa, el Aconcagua, el más alto de América. Y así hasta que la joven Edurne llegó al Himalaya, la cordillera donde se encuentran las montañas más altas de la Tierra. Allí Edurne cumplió uno de los mayores sueños de su vida: convertirse en una de las poquísimas mujeres capaces de subir y bajar el Monte Everest, el techo del mundo. Al regresar, tenía una idea fija en la cabeza: conquistar todos y cada uno de los montes de más de 8.000 metros del planeta. Tenía 28 años. En la Tierra solo hay 14 montañas de más de 8.000 metros de altura, los colosos del Himalaya, donde los alpinistas tienen que superar grietas, avalanchas y la zona de la muerte. Todo lo que pasa a más de 7.500 metros de altura, donde el cuerpo humano no es capaz de acostumbrarse a la falta de oxígeno y se va consumiendo poco a poco hasta morir. Edurne siguió con su plan y escaló 5 de aquellos gigantes en apenas 2 meses, hasta que llegó a uno de los más difíciles, el K2, la montaña asesina. Consiguió hacer cumbre también, pero a un precio altísimo. Sufrió congelaciones y al bajar le tuvieron que amputar 2 dedos de los pies. Después de eso, pensó en abandonar su sueño y quedarse en su casa con un trabajo tranquilo como los demás. Pero aquello no le hacía feliz, así que decidió volver a las montañas y lo hizo con más fuerza que nunca. Pero resultaba que mientras tanto, otro alpinista, la coreana Oh Eun-sun, había decidido conseguir lo mismo que Edurne. Así que las dos mujeres empezaron la carrera por ser la primera alpinista en conquistar los 14.000. Mientras Miss Oh no estimaba en medios, helicópteros para llevarla de una montaña a otra sin perder el tiempo y decenas de serpas para ayudarla a subir y bajar, Edurne prefería un estilo más íntimo: pequeñas expediciones rodeada de su primo y sus mejores amigos. Edurne y su equipo consiguieron escalar 7-8 mil más, y cuando estaban escalando el último que les quedaba y a solo unos días de alcanzar la cima, Miss O anunció que había completado los 14.800 antes que ellos. Aquello fue una malísima noticia para Edurne y para su equipo, pero decidieron continuar hasta hacer cumbre. Puede que no hayamos sido los primeros, pero nunca olvidaré esta enorme aventura que hemos vivido juntos, dijo Edurne en la cima de aquella montaña. Pero esta historia no termina aquí, porque mientras bajaban de la montaña, sucedió algo increíble e inesperado. Se descubrió que Miss O, en realidad, no había hecho cumbre en uno de los 8.000. Se había quedado cerca. Así que Edurne pasó a ser la reina de los Himalayas, la primera mujer alpinista en coronar los 14.800. Y así fue como Edurne Pasaban, con gran pasión y dedicación, se convirtió en la primera alpinista en alcanzar la cumbre de las montañas más de 8.000 metros que hay en el mundo, y demostró que las montañas no tienen por qué ser cosa de hombres, sino de cualquiera que las ame.
0: ¡Qué pájara la Miss O esta, ¿no?
1: Ah. ¿Eh? Es que las trampas siempre salen.
0: Las mentiras tienen las patas y los pies de gallo muy... Los pies de pato, ¿no? ¿Se llaman cómo son los pies?
1: ¿Pies de gato?
0: Los pies de gato. Pies de gato muy cortos, ¿eh?
1: Sí, sí, sí, claro. Es que...
0: Es una historia apasionante, 14.800 miles, ¿eh?
1: Que, ¿sabes? Aquí sentadicas, sí, leyéndolo.
0: Que a veces me cuesta así, que a veces me cuesta subir al castillo, ¿eh?
1: Pues lo que te iba a decir. Me voy yo a veces a andar por los costillarejos y madre mía.
0: Que yo con el resuello ya, cuando es la bajada y la subida de la Virgen, sí, que me tengo que subir y baja 40 veces. Ay, Dios mío.
1: Y bueno, ya cuando me vengo arriba y me paso de cerrar la campana ya, es como, ¡buf! Dios mío, ¿eh? Pero bueno.
0: Apasionante la historia de Edurne Pasaban, que además hace bien poquito que sigue escalando.
1: Sí, sí,
0: esta
1: sí,
0: gente
1: no
0: lo para. Sí. Mira el otro, el pequeñico.
1: No, yo no.
0: No me acuerdo cómo se llama.
1: No controlo yo de alpinismo.
0: Ay, no me acuerdo cómo se llama este. Juanito Ayarzabal. Otro máquina.
1: No me suena.
0: Ya, yo ya mayorcete ya y tal. Es que esta gente de otra pasta.
1: Sí, sí.
0: Y
1: hombre,
0: sobre todo los vascos, ya te digo yo.
1: Sí, que... es que se junta ahí todo.
0: Viva la hostia. Sole, muchas gracias, ¿eh?
1: A ti, hombre.
0: Como siempre, por venir a contarnos esas historias fascinantes. En 15 días te despido. De pues, temporada.
1: Ya, hombre, eso esperaba.
0: Qué mal ha sonado, ¿eh?
1: Sí, sí. Vale, fuera.
0: Apareció la carta.
1: No quiero verte nunca más.
0: Apareció la carta de despido, no es mi intención.
1: No, por favor.
0: Te despido hasta septiembre.
1: Claro, hasta que pase el verano. Iba a decir el veranito, el verano este, hombre.
0: El verano de los... Sole, gracias.
1: A ti siempre, nos vemos.
0: Adiós.
1: Chao.

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0: confirmar en el larguero que el 75% de los que pierden en el partido acaban llorando en la ducha. Otro 15% sigue culpando a sus padres. Y lo más sorprendente, atención, el 10% restante decide escribir canciones, lanzar...
1: Pero señor, una oreja menos, eres tan chulo, joder.

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0: No te enfades, va de un punto.
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tienes que ser perfecto y convertirte en alguien de provecho. Debes hacer una carrera convencional y ser ejemplo de esta sociedad. Así conseguirás que todos estemos...

0: a la vecina que juguemos a la casita, que le haga una visita y me invita y me explica ahí.
1: Dicen que hay un bar en la esquina, que bar, que solo van chicas.